0: ¿Cómo están mis amigos? Buenos días con todos que escuchan a esta hora de la mañana Radio La Sobrana. Un saludo especial. El día de hoy, sábado 3 de octubre, estamos como todos los sábados con este espacio de voces y canciones del Perú. Desearles un día muy bueno para todos los ciudadanos aquí en Calca, ciudadanas también, bueno, entiendo, para todos en general. Y agradecer ya la sintonía vuestra a esta hora de la mañana. Son las 5:01 y aquí estamos justamente para ya dar inicio a esta programación de voces y canciones del Perú. Vamos a aperturar este espacio musical escuchando la siguiente canción. 5:02 ahora.
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Bien, así hemos escuchado a Evelyn que nos cantó Por Tu Amor. Fue una de las canciones que, bueno, pues hemos escuchado en este espacio de Voces y Canciones. 5 de la mañana con 6 minutos. A esta hora ya despierto porque también ya el día prácticamente amanece. Ya la luz se va apreciando a estas horas de hoy, sábado 3 de octubre. Estamos a pocas horas para las elecciones regionales y municipales el día de mañana domingo 4, el día indicado llega, sobre todo los candidatos estarán, no sé cómo se encontrará, estarán muy optimistas pensando cómo será el resultado, ganaré, no ganaré, cómo me irá, creo que sí podemos o sí puedo ganar, me parece, va a haber alguna sorpresa en los momentos que he estado con la gente, siempre me aseguraron de que me van a apoyar. Todo eso seguro que están recordando anoche y para esta mañana. Y en la noche que viene, bueno, será quizá una noche en que de repente no van a poder reconciliar con el sueño, pensando en el resultado del día de mañana. 5:07, 5:07 en este horario, siempre nuestra música peruana en la primera parte de este de Voces y Canciones del Perú. Vamos inmediatamente con otra canción, otro tema. Cuando son las 5:07, 5:07 en todo el país.

5 de la mañana, 11 minutos, sí, siempre en nuestro hermoso Valle Sagrado, una tierra muy añorada para toda la gente que siempre aprecia este lugar, esta zona en la región Cusco. 5 de la mañana con 12 minutos. Aquí están mis amigos con estas melodías el día de hoy, ya alentándoles, motivándoles para que el día nos vaya bien a todos. Hoy tenemos que estar tranquilos nomás, esperando mañana para acudir a las urnas y dar el voto que, bueno, tenemos que dar. En realidad, ¿cuántos, por ejemplo, si somos de Calca, hay que elegir para alcalde provincial, para consejero y también para gobernador, ¿sí? 3. Si es uno, por decir, en la MAI, tiene que votar para 4. Alcalde distrital, alcalde provincial, consejero y también gobernador regional o gobernadora también podría ser, ¿cierto? Todo dependerá de cada uno, como está viendo las opciones. 5:12, vamos con Sindal. Ella nos canta esta cancioncita. A ver, ¿cómo es este tema? Te extraño mucho, bastante, dice.

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¿Qué tal, qué tal? ¿Cómo les pareció esa canción? Muy bonita, ¿cierto? Desde Huancané nos cantaba el Sindel, Huancané, Puno. 5:16 Radio La Sobrana, auténtica voz de Calca en esta mañana. Ya les acompaña con estas hermosas melodías del Ande peruano, siempre nuestra identidad, la música nuestra. Tenemos que también difundir, dar el lugar que corresponde. 5:16:20. Sigamos con más música, más canciones a esta hora de la mañana. A ver, vamos con esa marinerita. Canción nueva, Piedra Resbalosa.

Así fue esa canción Piedra Resbalosa, una bonita marinera al estilo chumbivilcano, esa mandolina, las guitarras, en fin. 5:20, casi con 21 minutos ya, mis amigos. Hoy es sábado 3 de octubre, por si acaso les recuerdo la fecha. Creo que, bueno, nadie a estas alturas esté pensando en otra fecha, porque mañana son las elecciones y, como hemos indicado, muchos están pensando en esas elecciones. No diremos mucho, sino casi la totalidad de la gente. 5:21 minutos ahora, mis amigos, tenemos esta invitación a misa, antes de que me olvide, que efectivamente ya pasa un mes del fallecimiento de quien en vida fue don Nemesio Torres Miranda. Esta invitación para la misa de esta noche. Invitación a misa. Los hijos, nietos, bisnietos y hermana de quien en vida fue el señor Nemesio Torres Miranda, que de Dios goza, invitan a la misa de honras, recordando un mes de su fallecimiento, a realizarse el día de hoy, sábado 3 de octubre, a las 7 de la noche, en el templo San Pedro Apóstol de Calca. Los hijos dan gracias al papá por todo el amor que dio, las enseñanzas que dejó, apoyo que brindó por la unión y haber compartido la vida. Por eso siempre te amaremos, papito Nemesio. Los familiares agradecen anticipadamente por su gentil asistencia y orar por su alma. Calca, octubre del 2026. Así es, recordando justamente ya un mes de su partida, se va a celebrar la misa el día de hoy a las 7 de la noche en nuestro templo San Pedro Apóstol de Calca. Bueno, la partida de un familiar, de un pariente, definitivamente deja un vacío, y ese vacío no fácilmente se llena, diremos, con esa conformidad. Difícil, señores, difícil. 5:22:40. Vamos con otra canción, otro tema en esta mañana para ustedes, para seguir alegrando el ambiente. Nuestra casa tiene que estar siempre un clima de alegría, de felicidad. Vamos con otra cancioncita. Este tema que nos entrega Karina.

5 de la mañana con 27 minutos. Karina, así nos alegró con esa canción ya conocida, Triste Lucerito de la Mañana. A estas horas seguramente por nuestro mercado, modelo. Ojalá de aquí un par de años realmente sea un mercado modelo. Ya los trabajadores, comerciantes estarán a estas horas vendiendo, a los compradores, que también muchos van muy temprano, aprovechan el tiempo, quizá van a hacer otras actividades y de manera siempre van a casi de mañana. Madrugada no tanto, tal vez. 5:27, 5:27 minutos. Voces y Canciones, Radio La Soberana. Aquí continuamos escuchando música, más canciones en este horario.

Esa fue la música con Bohemios del Cusco Nueva Generación. También hay Bohemios del Cusco Junior, ¿sí? Bueno, los Bohemios Junior del Cusco, en fin, empezaron tres hermanos, pasaron años, ha habido seguramente también problemas, y ya uno o dos dejaron de existir también los originales, por supuesto, y a los hijos, nietos, tocando, siempre ese estilo de los Bohemios del Cusco. Las 5:33, voces y canciones para ustedes, amigos, en esta mañana, sábado 3 de octubre. Estamos ya en el mes de octubre, ahora estamos camino, ¿a qué, señores? Camino al mes de noviembre, mes de Todos los Santos, mes de las almas, en fin, para recordar. Después de eso, diciembre y el año se va rápidamente volando. Inmediatamente vamos con otra canción, otro tema, a ver qué temita vamos a escuchar, mis amigos, a esta hora de la mañana, aquí en Radio La Soberana, para todos nuestros amigos y amigas que están bajo la atenta sintonía de Radio La Soberana 91.3 y también mediante YouTube,

0: Así suenan nuestras canciones, mis amigos, en este programa de Voces y Canciones del Perú. Saludarles a esta hora en diferentes partes, aquí en nuestra ciudad de Calque. Ya enviamos a nuestros amigos del Mercado Modelo, al Mercado Central, es decir, en todos los lugares, negocios, nuestros amigos, conductores, transportistas, para todos ustedes, amigos, en esta mañana, como siempre, con ese respeto, agradeciendo vuestra sintonía, compartiendo momentos gratos con nuestra música peruana, sobre todo en este horario, los sábados nada más, y de lunes a viernes a las 5 de la tarde también quedan invitados para escuchar siempre a las sobradas.
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tal? Así estaba esa canción con Leslie desde Puno, en este espacio de voces y canciones del Perú. Y la hora, 5:42, 5 de la mañana con 42 minutos. Rápidamente, otra canción, otro tema. A ver qué cancioncita en esta oportunidad, mis amigos. Este temita que nos van a entregar estos grandes artistas también. Los

Bien, bien, ¿por qué te alejas de mí? La canción que hemos acabado de escuchar aquí en el programa Voces y Canciones, y mientras tanto son las 5:47, 5:47, y estamos casi acabando esta primera hora del programa Voces y Canciones del Perú. Ya está ingresando a mi live.

Así nos alegró Milaira en esta mañana en el programa Voces y Canciones del Perú. Son las 5 de la mañana con 52 minutos. Iremos al descanso, sí, una pausa importante. Pero para ir al descanso, esta cancioncita, la parte comercial de la radio, regresamos, mis amigos, con la segunda hora.

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1: Son las 5:56.
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21: Muy bien, ya estamos en la segunda hora del programa Voces y Canciones, Radio La Soberana.

Así nos cantó Mario Oviedo esa cancioncita, los Whiteys, los hermanos, los hermanitos. Las 6 de la mañana con 13 minutos, 6 con 13 minutos, Radio La Soberana les acompaña ya en su segunda parte, segunda hora, hoy sábado 3 de octubre. Rápidamente vamos con otra selección de canciones. Después de algún tiempo reaparecen Son del Cusco desde Huellabamba con estas canciones muy hermosas.

Así es, ¿no? ¿Qué tal Son del Cusco? Estaban justamente entregándonos esa hermosa canción. 6:17, 18 minutos, 6:18 ya el día de hoy, a esta hora de la mañana, en todo el territorio peruano, voces y canciones del Perú. Vamos con esta invitación a misa. Invitación a misa a los hijos, nietos, bisnietos y hermana de quien en vida fue, señor Nemesio Torres Miranda, que de Dios goza, invitan a la misa de honras, recordando un mes de su fallecimiento, a realizarse el día de hoy, sábado 3 de octubre a las 7 de la noche en el Templo San Pedro Apóstol de Calca. Y también expresan los hijos, dan gracias al papá por todo el amor que dio, las enseñanzas que dejó, apoyo que brindó por la unión y haber compartido la vida. Por eso siempre te amaremos, te recordaremos, papito Nemesio, señalan los hijos, recuerdan de esa manera. Los familiares agradecen anticipadamente por su gentil asistencia y también orar por su alma. Calca, octubre del 2026. Son las 6:19 Sigamos, amigos, presentando más música, más canciones en este horario muy importante, los sábados, a partir de las 5 de la mañana.

¿Qué tal esa canción Molle con estos amigos? ¿Amigos de dónde? De Marangani. Está la comunidad de Ocobamba, seguramente como quien va a la raya, y en ese lugar nace el río Vilcanote. Eso es lo que nos cantaba. Son las 6:23, 6:23. Atención, en este mes de octubre se celebra el día mundial de la salud mental en todas partes del mundo. Y con este motivo, aquí en Calca también, gracias a Dios, contamos con el Centro de Salud Mental Comunitario Virgen Asunta de Calca. Y van a realizar una actividad muy importante el día viernes de la semana que viene. Y ya les contaremos de todo lo que se hará, justamente recordando esta fecha muy importante. Día Mundial de Salud Mental. Muchas personas acuden para, bueno, tener sesiones importantes con el personal especializado, psicólogos, médico, enfermera. Bueno, pues así es, para estar en buenas condiciones psíquicas, condiciones que nos tienen que mantener ese equilibrio para tener un desempeño normal en lo posible, ya que en estos tiempos ocurren una serie de cosas y la gente está estresada, está desesperada, preocupada, y todo eso se tiene que ver en este, por ejemplo, salud mental de Calca y en todas partes del mundo, mis amigos, porque si no vamos a tener ese equilibrio, ¿qué va a ser? Vamos a tener problemas, ¿sí? Por eso es importante en estos tiempos donde la vida es muy agitada y tenemos que saber conducirnos. De lo contrario, van a haber problemas en la familia, en la pareja, papás con hijos o al revés. Eso hay que pensar bastante. Son las 6:26, 6:26. Más canciones, más músicas, mis amigos. Rápidamente estamos para escuchar aquí, a ver a Don Abdón, para que nos pueda cantar este temita. Esta

Sí, mira, con 29, 6 con 29 minutos, así fue esa canción, recordando los momentos tristes que uno atraviesa cuando llega a un centro de salud, o concretamente un hospital, una clínica, bueno, ni Dios permita que lleguemos a esos lugares tan tristes, penosos, desesperantes. Las 6 con 29 minutos, 25 segundos ya, en esta segunda parte del programa Voces y Canciones. A las 7, como ya saben, mis grandes amigos, está, como todos los sábados, el profesor Felipe Velasco Paz. Después de ese programa, Fe y Vida de la Parroquia San Pedro Apóstol de Calca. Luego también otros programas hoy sábado, para que siempre estén bien acompañados escuchando a La Soberana. Inmediatamente otra canción, o tenemos esta invitación vamos a cumplir de todas maneras para que, bueno, puedan asistir a la misa el día de hoy. Se recuerda ya un mes de la partida de don Nemesio Torres Miranda. Invitación a misa. Los hijos, nietos, bisnietos y hermana de quien en vida fue señor Nemesio Torres Miranda, que de Dios goza, invitan a la misa de honras recordando un mes de su fallecimiento, a realizarse el día de hoy, sábado 3 de octubre, a las 7 de la noche, en el templo San Pedro Apóstol de Calca. Los hijos dan gracias al papá por todo el amor que dio, las enseñanzas que dejó, apoyo que brindó por la unión y haber compartido la vida. Por eso siempre te amaremos, papito Nemesio. Los familiares agradecen anticipadamente por su gentil asistencia y orar por su alma. Calca, octubre del 2026. La misa por un mes del fallecimiento de don Nemesio es esta noche de hoy, sábado 3 de octubre, no se olviden. Vamos a otro momento musical. Sí, efectivamente, estamos para escuchar a quién vamos a escuchar. A Víctor, sí, Víctor está por acá para entregarnos con su orquesta una canción, un temita muy alegre.

estaba interesante la música que animó la mañana con Víctor Manuel, Manuel Víctor. 5:36, 5:36 ya, mis amigos. Ya nos aproximamos a las 7 de la mañana, ¿verdad? Sí, pues. Ya no queda mucho tiempo, mis amigos, para llegar a las 7 de la mañana el día de hoy. Pero aquí la música no se detiene. Vamos con otro tema, otra canción nueva. Aquí ya estamos estrenando esta cancioncita.

¿Qué tal amigos? ¿Cómo les pareció esa canción? Nueva canción, por supuesto, aquí en el programa Voces y Canciones del Perú de Radio La Sobrán. Mañana domingo, bueno, también nosotros tendremos un día de descanso, ¿sí? Porque son las elecciones regionales y municipales. Tienen que analizar, reflexionar y dar un voto consciente para que nuestros pueblos puedan desarrollar de alguna forma. Eso es lo que han dicho, que nosotros vamos a trabajar, vamos a hacer tales cosas, estas obras, de todo han hablado. Y a ver, ojalá el que gane realmente sus promesas tenga que cumplir, y de lo contrario diremos que otra vez han engañado, hemos sido estafados. Sí o no, esperemos que esto no sea así. Las 6:42, antes de que la hora nos gane, otra bonita canción. Aquí, a ver, los Apus del Perú con Eben Navarro, sí. Vamos adelante con esa música, con esa canción muy especial.

Así se acaban de esa música, ese temita nuevo, vaso lleno, vaso lleno. Bueno, la hora que nos indica, señores, la hora es terrible en la radio y nos dice ya, bueno, ya pues hay que terminar, hay que acabar con el programa. Bueno, el día de ayer, ¿qué pasó? Ah, ya, bueno, estaba de aniversario la institución educativa Sagrado Corazón de Jesús. Cumplió 181 años cumplió. Ahora ya va a los 182. Y se llevó el homenaje con el programa especial que han elaborado por este aniversario. 721-149, hoy Sagrado Corazón de Jesús. Han estado participando también en ese acto religioso, muy bien. Así es, recordaron la creación de esta institución educativa tan importante en nuestra ciudad de Calca. Bien, seguro que pasaron un bonito día y para ellos muchos saludos. Ahora sí, ya nos despedimos, amigos, nos despedimos. Ya la hora nos indica una cancioncita de despedida y luego la parte comercial de la radio, y está llegando el profesor Felipe con nosotros. Un abrazo, amigos, cuídense. Mañana vayan a votar siempre de manera responsable. De manera responsable, no porque, bueno, algo les dijo alguien o por otra cosa, sino realmente pensando en nuestro pueblo de Calca, nuestra provincia, y así también los distritos. Hay varios candidatos y de los cuales uno tendrá que ser el escogido por la voluntad de la población, ¿sí? Hay que actuar con la cabeza fría, señores, no apasionándonos o porque, bueno, dijo algo o me han invitado una cerveza y el otro se no me dio nada, entonces no es así. No son las cosas de esa manera. Cuídense, amigos, y todos a triunfar. Y el día lunes, con informativo La Voz de Calca, estamos dando a conocer de todo lo que pasará el día de mañana. Nos vamos entonces hasta el próximo sábado para seguir con nuestra música. Gracias, mis amigos. Nos vamos con esta canción y luego ya viene el programa del profesor Felipe. Buenos días, permiso.

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1: A levantarse, 6 de la mañana. Y 53.
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Mis amigos cordiales, buenos días a todos y cada uno de ustedes en el lugar donde se encuentran. Nosotros desde la capital del Valle Sagrado de los Incas, listos ya para presentarles una vez más Cultura de mi Tierra. Desde la tierra del Inca Urco, del riquísimo y valioso Uchucosco, el imponente Pituciray, llega a ustedes, mis amigos, esta programación el día de hoy, exactamente a 3 días del mes de octubre. Alcanzar nuestras oraciones a Dios de todos para decirle: Dios mío, permite que la armonía en todas y cada una de las familias, el día de hoy, mañana y los días que vengan, nos procure vivir así sin violencia. Superar todas las dificultades, la oportunidad del trabajo esté presente, la salud, Padre Santo, ayúdanos para poder seguir caminando en esta vida.

Las 7 de la mañana ya con 23 minutos, amigos, en el lugar donde se encuentra mucho, mucho que cuidarse siempre, protegerse y de estos cambios de la naturaleza también hay que estar aprendiendo y conociendo cada vez más. Por ello es importante estar ahí con la expresión del día a día. En esta oportunidad, al poder saludarlos a todos ustedes, también nos toca de este lado de la familia cumplir un grado de responsabilidad el día de mañana. Mañana todos los mayores de 18 años tendrán que asumir la responsabilidad, pues, de elegir a las autoridades regionales, sus representantes de cada provincia y también a sus alcaldes a nivel provincial y distrital. Esperemos que con la madurez y el discernimiento del caso se pueda estar participando y tener, pues, a nuestras nuevas autoridades. Es responsabilidad de este lado de la familia, de este lado personal, estar siempre pendientes de este trabajo desde muy tempranas horas, 7 de la mañana en arriba hasta 5 de la tarde más, para poder participar. 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recuerdos de aquel momento vivido por nuestros hermanos de la región de Ayacucho, y ahí cuando ellos solían cantar, lo hacían de esta forma para ver que la naturaleza misma que nos provee estos productos, como la riquísima coca del Valle del Yanatile, en agosto es, pues, imprescindible los alcances a la tierra, y ahí el quintu, básicamente para hacer el alcance a los apus, denomina las canciones de este nuestros ancestros. Ay, huecachele, taqui, taqui, hojita de coca.

7 de la mañana con 29 minutos, 7 con 29 minutos. Y el día de hoy amaneció con una nubosidad algo ligera, pero sí ahí en todo el valle la humareda que viene pues preocupando. Y cuando hablamos de preocupación, en este sector de la hermana provincia de Urubamba, entre Media Luna y Anahuara, sabemos bien que muchos esfuerzos se hacen en el trabajo del cuidado, de la sensibilización, de los espacios donde no hay que hacer fuego abierto. Hay que tener el cuidado de hacer las quemas de rastrojos restantes en las chacras y todo lo demás. Pero aún así, sobre todas las indicaciones que los medios de comunicación, las autoridades, los hermanos organizados en sus brigadas, día a día están repitiendo en esta temporada de secas, siempre la negligencia, el apuro, la ligereza, zozobra ahí todo lo dicho y empieza pues este daño inmenso que se produce a la naturaleza. Por eso es que la humareda está ahí cambiando el ambiente y causando muerte a todos los seres vivos en estas zonas del Ande, básicamente en los cerros aledaños a este sector de la ciudad de Urubamba. Y cuando se abre paso las llamas y el fuego, no respeta, agarra brazos por un lado, brazos por el otro lado, se ramifica en forma de manos y esto si no se controla ahí en sitios, ahí donde no se puede coberturar para hacer también el apoyo de este el personal que seguro está haciendo el soporte con la compañía de bomberos, personal de las brigadas ambientales, no es suficiente. Esperemos que por el bien de todos en nuestros sectores tengamos ese cuidado y no hagamos daño a lo que es parte de nuestra vida, la ecología, el ambiente. 7:32, paralelo a eso, entre la primero, ayer 2 y hoy 3, muchos de los amigos de Calca y visitantes han ascendido hasta la zona del Pitusiray, exactamente a Cancán, cercanías de la laguna y en horas de la madrugada, han podido y están visualizando lo que es el otorongo, vale decir, puma, y ahí, en medio de ello, también la figura de la sombra del Inca Urco, y muchos dicen que también en la parte baja se suele observar al cóndor que quisiera dar la forma de tomar o beber aguas de la laguna del Cancán. Hermosas expresiones que la naturaleza sabias en el tiempo por coincidencias de todo lo que es los posicionamientos del astro sol pueden vislumbrarnos con estos acontecimientos especiales. 7:33 ya, saludos cordiales a quienes estén también de onomástico y en el día especial, con 1 o 2 días de retraso a la institución Sagrado Corazón de Jesús, que estuvo cumpliendo un aniversario ayer, y a todos sus maestros, personal administrativo, sus directivos, padres de familia, estudiantes, también ese saludo a seguir sembrando conocimientos, seguir sembrando valores, y también las mejores oportunidades a los estudiantes. 7:34. 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

Manan ricapucuñachu maipitaj pacacusiangri donde está la hermosa golondrina. Y es que cuando se anuncia ahí a veces en la temporada esta, entre octubre, noviembre y diciembre, solemos observar que el ambiente cambia inesperadamente y anuncia lluvia. En medio de todo eso surgen, aparecen las golondrinas fuertemente. Ahí de color negro están ellas presentes con su cántico tan sutil, tan sencillo, y desde los lugares más recónditos trazan su vuelo por las partes bajas, altas, y rodean el pueblo para decir a prepararse porque aquí venimos en compañía para decirles que ya llega el aguacero. Así, nuestra tierra y los lugares más cercanos también se visten de alegría porque la lluvia significa vida en nuestros sembríos y eso es importante. Mas cuando tenemos que referirnos que los campos abiertos donde se trabaja a secano, es decir, se necesita de las aguas de lluvia, ¿qué tan dimensionado está esa realidad? Llegan las primeras lluvias, se hacen los aporques, los rompes y se prepara la tierra para cuando otra segunda o tercera lluvia permita sembrar lo que antiguamente todas nuestras zonas altas han producido bastante, lo que es la cebada, el trigo. El trigo básicamente para hacer una molienda después de la cosecha en 6 meses y luego de ella tener la harina, una preparación especial de un pancito de trigo, estos que solían salir frescos de nuestros hornos de hermanos emprendedores que hoy muchas de sus familias continúan con esta posibilidad. Así, el trigo, este granito de oro, vale mucho en todos los pueblos porque significa tener el pan de cada día. Triguito de oro, granito eterno, granito de pobres y ricos, en el mejor de los casos, en todas las mesas presentes convertidos en el pan de cada día.

Mañana con 43 minutos y los hermanos que han de votar se van desplazando de un sitio a otro, de un distrito a otro, de una provincia a otra provincia. Y valgan verdades, algunos ya desistieron porque la multa que les toca pagar va pues entre 70, 80, 90 y más. Y eso implica que un desplazamiento a veces significa el doble, el triple de gasto y dicen prefiero quedarme y aunque con el dolor de mi corazón no sabría quién elegir si voy a ir a votar en ese lugar porque eso está determinado de esta forma. A las 7 de la mañana con 43 minutos para ustedes música de nuestra tierra, música de nuestro pueblo porque todo lo mejor siempre está presente en este importante día. Vamos a complacerlos con esta cancioncita que viene pues cercana al lugar donde ha de llegar el Papa León XIV en este mes siguiente. Ya tenemos la visita y será Sacsayhuamán.

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Qué bonitas canciones de nuestra tierra y la voz de Manuel Chaprado con ese quechua tan sentido nos dedicaba pues Saksay Huamampi. 7:48 minutos, gracias también por permitirnos ingresar en la compañía vuestra, en vuestros hogares, en las unidades vehiculares, en la mototaxi, en el quehacer del día a día, hoy sábado, con esta preocupación siempre de que la humareda, pues que se viene desde este sector de Yanahuara en Urubamba, preocupa de sobremanera porque se ha hecho ya incontrolable esta parte alta y esperemos que por el bienestar de todos esto a veces llegue a terminar y así también se vaya sofocando de a poco. 7:49 minutos a esta horita de la mañana. Nuestros mercados están ahí llenos de personas que están haciendo pues sus transacciones comerciales, comprando, vendiendo, y siempre llamado por ahí más de una persona. Hay que tener cuidado en poner los productos, mucho más los que son alimentos, de no tirarlos ahí al suelo común. Es por lo menos un atador, una manta, un plástico limpio o quizás por ahí un aspecto que dé la levantada encima de algo para no estar en contacto con este espacio de descuido. Se dan en estos sitios y mañana más tarde, con el tiempo, ya seguro también será mejor cuando se tenga la comodidad en un local nuevo, amplio y para todos. A las 7:50 minutos, en todos los espacios de las instituciones educativas de muchos pueblos como el nuestro, ya el día de hoy las Fuerzas Armadas, la OMPE y todos los que están dentro del Jurado Nacional de Elecciones están haciendo la instalación de las mesas de elección y mañana la población participa con mucha responsabilidad para elegir a sus autoridades. Discernimiento, raciocinio, conversación, mucha parte de la población se centrará en todo lo que ha podido escuchar y eso con madurez se tendrá que asumir. En nuestra tierra de Calca, cuando se habla de la situación de lo que es el agua, nuestras lagunas, nuestros nevados del Huamanchoque, estos concatenados con el Colca Cruz, por ahí en la zona está también de nuestro Pitusiray, Sahuasiray, algunas de estas acequias hacia lo que es la zona alta trasladan hasta muchos campos de la zona baja, hasta Urco, hasta la parte de Juqui, hasta Liflis, hasta la parte alta de Yanahuayla, Parco, y el río Cocho se convierte pues un afluente del Vilcanota que da vida a todo este sector. Y cada una de las aguas de los ríos se convierte en eso. Generan vida en su paso y en su caminar por los pueblos y eso también causa armonía en el medio ambiente. ¿Cuántas cosas se puede hablar del bullanguero río Cocho cuando muchos de nuestros amigos intérpretes de la música también han abrazado esa responsabilidad de resaltar sus virtudes?

de sus posibilidades en tantas generaciones que han transcurrido en nuestro pueblo. 752, Río Cocho, Bullanguero.

7 de la mañana, 7:54 minutos, y todo el Valle Sagrado de los Incas pendiente de todo el trabajo que harán, pues, hoy, mañana o quizás el día que se acuerden sobre lo que es la autopista. Muy deteriorada, muy descuidada, y la responsabilidad recaída en las manos del Ministerio de Transportes, llama poderosamente la atención como una autopista erigida, levantada, trabajada entre los años 70, 72 en adelante, puede estar permaneciendo así sin haber recibido una atención correspondiente. Y es que a ese nivel superior, no sé si se hace fiscalización de quiénes son los empresarios que asumen esa responsabilidad. Y eso preocupa porque uno también, cuando es pasajero de las unidades vehiculares, tiene que estar pendiente a cómo el conductor tiene que ir haciendo movimientos con el timón tan fuertes que a veces, por no entrar en uno de esos huecos, puede causar accidentes. Y eso es importante llamar poderosamente la atención para tener cuidado y esperar, pues, que las autoridades, a quienes están en esa responsabilidad a nivel de la región y a nivel nacional del Ministerio de Transportes, puedan darse una vuelta por los pueblos más pequeños y ver que estas ejecuciones de trabajo se realicen como debe ser. 7:56 minutos, el solcito tenue en medio de esta humareda que se da aquí en el valle, también nos causa indignación cuando no se oye a los mensajes importantes de sensibilización de no quemar nuestros cerros. 7:56, y por cierto, dentro del marco deportivo, es importante felicitar a la institución educativa Humberto Luna, que en su categoría D ha ido a participar, pues, a la región de Puno representando a Cusco en lo que es la macro regional del sur, y con el esfuerzo desplegado por los estudiantes, deportistas, sus papás, sus maestros, han podido clasificar a la nacional, donde Cusco y Calca tendrán que estar ahí luchando, y sabemos bien que su responsabilidad de entrega de cada uno de estos corazones humbertinos hará de que se resalte de cómo es el fútbol calqueño, de cómo es esa responsabilidad que los padres de familia, acechados con el amor a sus hijos, hacen, pues, también de que la preparación sea óptima. Seguro que habrá más de una campaña para acompañarlos, y ahí toda la población ha de participar. Felicidades mil, Colegio Humberto Luna, en su categoría B, clasificando a la parte nacional de la representación de los Juegos Escolares Deportivos 2026.

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8 de la mañana ya con 13 minutos, avance el tiempo, este no se detiene, ingresando a nuestro segmento Cuidando y Protegiendo el Medio Ambiente. Es importante recordar, hablar, conversar, sugerir y también escuchar vuestras opiniones respecto de lo que se da en nuestro espacio ambiental. ¿Sabía usted que todos los pueblos tienen estos grupos organizados de poder trabajar en el recojo de los residuos sólidos a través de unidades vehiculares, a través de motocargas, a través de todo lo que son los tachos con ruedas, disponer en avenidas, en parques, estos containers pequeños, grandes, para poder hacer de que las personas puedan disponer sus residuos en estos lugares y luego de ello ser trasladados hasta espacios más amplios donde se tiene que trabajar dentro de un constante hacer para poder agujerear espacios o nichos donde se soterran, se depositan y estos en el tiempo, 10, 20, 30, 40, 50, 100 años en adelante, tendrán que pasar para ver si se descomponen o no. Y es que el problema de la basura no es solamente tarea de un espacio, de una persona, de una autoridad, de uno que tiene iniciativas, es tarea de todos. Y veamos si tenemos que ir siempre estando en el campo del análisis. Muchos líderes han ido proponiendo cosas importantes en los pueblos y esto va de este lado de la familia también para hacer de que toda producción de residuos sólidos ya se tenga pensado a dónde tenga que ir. Se tendrán que hacer mañana más tarde estas plantas adecuadas de selección de residuos y solamente aquellas que ya no tienen utilidad se tendrán que disponer para poder ver dónde se deposita y en Calca también se está previendo todo eso. Y mucho más de este lado de la empresa, inclusive de todas aquellas que están en el campo de todo lo que es la producción de estos productos que vienen con envolturas plásticas y otros detalles, tienen que también tener el cuidado de que sus envolturas, sus espacios de protección de los productos que fabrican, tendrán que ser con materiales que sean biodegradables y no perjudiquen tanto al medio ambiente. Nuestros ancestros no hayan podido tener tanta preocupación de ello porque la potenciación de todo lo que es la producción y en detalle la competencia económica entre los países estaba ahí todavía en inicios. Pero en este tiempo, valgan verdades, todo está viniendo envuelto en cosas que contaminan y eso causa preocupación. 8:18, compartiendo nuestras canciones del folclore nacional. Saludos a los maestros allá de Unuraqui, a profesor Juan Julio, a su señora directora de la institución, la profesora que viene pues a ser también importante su labor, de la profesora Valdés, con cariño a sus niños y a todos los padres de familia de este lugarcito importante, el mirador de nuestra tierra de Calca en esta mañana, ya que está también en cinto día Julito, ya también preparándose para lo que será las Olimpiadas Magisteriales en la categoría F, Supermaster, dice él en estos días. Cultura de mi tierra.

0: 8 de la mañana con 23 minutos, 8 con 23. Los invitamos también aquí en este mes de octubre, exactamente el día 11. Es pues 1 Urco 2026 en la explanada de Urco. Todo lo valioso de nuestra cultura se expone en este trabajo importante de cómo por el amor y por la necesidad del agua, el Inca Urco hace pues de que Paucarilla también, a través de la presencia de sus pretendientes, tenga que aceptar a quien no quiso, y quizás ahí toda esta leyenda y este mito armoniza estos cuidados con danza, cánticos y melodías para poder hacer esta representación. Están invitados a Uno Urco 2026 el día 11 de octubre. Propiamente también en la serenata del Colegio Humberto Luna, que el 12 cumple aniversario, y qué mejor regalo que se trajeron pues los de categoría B de nuestro importante club deportivo, representante de los estudiantes en esta competencia de los Juegos Deportivos Escolares 2026, categoría B, campeones a nivel de la Macro Sur. Por eso dicen ellos, con el corazón hinchado de alegría y orgullo calqueño, celebramos este gran triunfo en las canchas. Ustedes, estudiantes, demostraron que con disciplina, esfuerzo y trabajo en equipo no hay rival pequeño ni meta imposible. Gracias por sudar la camiseta, por luchar cada minuto y representar a nuestra calca querida, nuestro Cusco. Y hoy para la Nacional vamos a prepararnos también cada vez mejor. Felicitaciones a los campeones de nuestra institución, Humberto Luna de Calca, a la categoría B, a todo el equipo que apostó por el trabajo importante, a los amigos de la parte de entreno, a la dirección, al equipo directivo, docentes, administrativos. Por ello, es importante en este 71 aniversario que implica pues las modalidades de básica regular, básica alternativa, saludar también al equipo campeón de la macro regional categoría B. Felicidades mil, y con el permiso vuestro a seguir trabajando, a seguir apostando por todo lo que en propio de los estudiantes es digno de felicitarlos y reconocerlos. Siempre con el mayor de los cariños. 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
1: Con cariño para los

8 de la mañana con 30 minutos. 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Aprender, conocer, practicarlo, nuestro quechua querido, para poder seguir vivenciando estas oportunidades. 8:33, ¿qué tenemos para el día de hoy? Reconocer, por ejemplo, tareas importantes del quehacer humano desde las horas de la madrugada. Hay tareitas que tenemos que cumplir y por eso vamos a ir traduciendo al quechua. Si, por ejemplo, alguien recibe la orden y dice, por la mañana lavaré mi ropa o lavarás tu ropa, entonces, desde ayer mamá podría haber ordenado ese detalle. ¿Qué dirá? Pakarin mantaka achaikita aksakunki. Si es hijo, no, kariwawai. Si es mujercita, ususi. Pakarin mantaka achaikita aksanki. ¿Ya? No te olvides. Ama konkankichu. Así la expresión. Si, por ejemplo, también estoy ordenando mi casa mientras barro, la mamita, siempre en ese afán colaboran los hijos de vez en cuando. ¿Qué dirá esa frase? Huasita pichaspa al chasiani, por ejemplo, ¿no? Al chasiani huasita, yanapaue, ayúdame a arreglar la casa. Si digamos, se dice la expresión, temprano por la mañana ordeñaré la vaca, ¿no? Tutamanta huacata chawaspa. Voy a traer la lechecita fresca. Y si hay algo más dentro del aspecto de la cocina y el mundo este, hoy cocinaré la comida, dice papá o mamá, porque esa tarea también es cooperativa, o es cooperativa o es colaborativa. Cuando uno asume la responsabilidad. Y si él cocina, pay mikunanka mikunata waikunka, ¿no? Mi hija va a cocinar hoy día la comida, ¿no? Si es un conjunto, y así esta parte también se convierte en tareas que se vienen a día a día. Por ejemplo, cuando se habla la expresión, tengo que dar pasto a los animales, si es a los cuyes, ¿no? Digamos, ¿no? Uiwakunamangmi, achutakunan, karamus, la expresión. Si es al cuy, kunanka, achutakoiman, karamus, voy a dar. Si voy a ir a traer agua, ¿no? Unuta, aparamus. Si es una orden a otra persona, ¿no? Kan, unuta, paramuay. Ama kanchu, pay, unuta, apamanka. El que me traiga. Y así la expresión va variando y va cambiando. Expresiones en el idioma mater que hacen viable también este llamado importante. 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

8 de la mañana con 38 minutos. Tan bonitos temas, tan hermosas canciones que hablan de la vivencia de nuestros pueblos y en el mundo quechua siempre serán fuertes para poder recordar, expresar estos momentos tan válidos. A las 8 con 39 minutos, también dentro del mundo quechua hay expresiones importantes que van llegando, que van dándose a conocer y siempre es importante recordar. Está presente el sujeto, el objeto y finalmente el verbo en cualquier oración simple que se hace. Recuerde eso para poder armar las oraciones. Por ejemplo, cuando usted tiene que expresar, ¿no?, la parte de sujeto, yo, verbo, trabajo, más objeto, en tu casa. Una expresión, yo trabajo en tu casa, ¿no? No callan cani o así kipi, así la expresión. Entonces, hay momentos también en que se puede hablar sujeto, objeto, verbo, ¿no? No kawasi kipi, llancani, en el tiempo también presente. No kapakarin wasi kipi, llancasa, otra forma. Mincha puncheta noca wasi kipi, llancasa. O sea, pasado mañana voy a trabajar en tu casa. Los momentos son tan fuertes, tan válidos. Mi papá está sembrando maíz. Papá y misara tatarpusian. Mi mamá está cocinando sopa, ¿no? Mamá y mi huaycosian. Wasipi, si es en la casa, por ejemplo. Y así el mundo quechua es fuerte, válido, ahí con todos sus aportes que dan a el trabajo constante. Y eso nadie puede desvirtuar, nadie puede quitar, más bien tenemos que estar participando, fortaleciéndolo para poder seguir expresando estas propuestas, estos alcances y sugerencias. A las 8 de la mañana con 41 minutos, queremos saludar de sobremanera también a nuestros amigos del distrito de Taray, su fiesta patronal de Mamita Rosario se viene en esta semana. Y hay mucho que trabajar, mucho que hacer, y ese detalle es sumamente valioso. Ellos también, afanados en esa labor, están para poder apostar, para poder decir de que la devoción, todo el trabajo importante se debe encaminar de este lado conjunto que se hace. 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

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Ni nuestras lágrimas podrían alcanzar para poder sofocar estos incendios forestales. 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Es importante validar, comprender que también todo lo que se va dando a conocer en el conocimiento de nuestro idioma mater, el quechua, puede también ser usado en todos los trabajos de la familia cuando se habla, se conversa y se puede ir ahí estando pendientes de lo que es toda esta realización diaria y continua. Recuerde que, por ejemplo, hay acciones que hacemos en el mercado en el día a día. Yo compro pan, no capapatarantini, sería la expresión. Sujeto, noca, ñoca, dice otros. Objeto, papa, papata, ¿no? Y verbo, orantini. Yo compro pan, no catantatarantini. Pai, antatarantini, tendría que ser, él compra pan, ¿no? Pai, quiere agua, si yo digo, no, él, ella quiere agua, ¿no? ¿Cómo sería? Pai unutamunan, así sería la expresión. Ella quiere cantar, pai taquitamunan, ¿no? Yo limpio la casa, no kawasita pichani. Ustedes leen el libro, ¿cómo sería la expresión? Ustedes leen el libro. Kankuna,

Yari muitan kawasyan. Anchari muitan kawasyan. Pakari muskantan kawasyan. ¿No? El profesor enseña el idioma. Y achachek. Simita y achachisyan. ¿No? Ahí viene también otras formas. La luna brilla en la noche. ¿No? ¿Qué diría? Killan. Anchasian, liflikachasian, tutata, podresía, es esa expresión. Vamos a ir mirando también otras expresiones. ¿Tú estás bien? Alinchukasian que kan. La respuesta, Ari, alinmikasian, sí, estoy bien. Estas expresiones diarias se validan en nuestro idioma mater. Y en ese momento de expresión hay que ir corrigiéndose mutuamente para mejorar el aprendizaje. Si los pajarillos, hecho canto, dan sus melodías de dolor cuando hay un incendio forestal, el picaflor y el picaflor más grande se le ha reconocido como siguarcenti, como huascarcenti. ¿Cuántos de ellos también no padecerán esos sufrimientos en estos espacios donde se produce destrucción? 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

0: 8 de la mañana con 52 minutos. 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
1: Busco milenario traje de piedra que desafías a los siglos como las cumbres graníticas de la Usangate.
0: Mis amigos, nos despedimos de ustedes siempre con la oportunidad de poder llegar el próximo sábado. Dios los bendiga bastante a trabajar, a apostar con cuidado nuestra participación en las elecciones regionales y municipales. 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

0: Muy buenos días, amigos de la parroquia San Pedro Apóstol de Calca. Hoy, sábado 3 de octubre, primer programa de este décimo mes del año 2026. Ya tres meses más y se va este año y entramos al próximo año 2027. Y bueno, estamos en este mes de muchas actividades en el ámbito de nuestra decanatura de Calca, y también en diferentes contextos, en el tema quizá también político, ¿no? Y bueno, así es que dicho esto, siempre saludamos a nuestros sacerdotes de la decanatura de Calca, comenzando con Padre José Carlos Cuno, decano de la decanatura, también a Padre David. Creo que ambos sacerdotes están con sus respectivos fiestas patronales de la Virgen del Rosario, tanto en Huaylo, en San Salvador, como en Taray, con Padre David. Y también saludamos a Padre César en Pisa, Padre Melquiades en Coya, Padre Julio aquí en La May, y aquí en Calca, nuestro director de programa, Padre Américo, y también a Padre Primo, que nos acompaña el día de hoy en el programa. Y como cada sábado, siempre con Ivancito, ya nos hemos hecho costumbre mandar un saludo al cielo a nuestro querido y recordado Padre Tomasito, que desde arriba siempre nos cuida, nos protege, nos guía en nuestro caminar. Entonces, dicho esto, le damos la bienvenida el día de hoy a Padre Primo, nuestro decano, nuestro vicario que nos acompaña el día de hoy, a Ivancito y a nuestra invitada Brisette, que también el día de hoy está acá presente. Padre Primo, muy buenos días.
1: Muchísimas gracias a todos radiovidentes de esta mañana, pues saliendo al aire, siendo 9 de la mañana con 15 minutos, pues así estamos iniciando nuestro programa, la Fide Vida, fe en nuestra vida parroquial. Pues cuán importante, queridos hermanos, dando estos alcances, vamos a encomendar en primer lugar nuestra oración para hacerlos, Papa Dios, siempre sea nuestra luz a través de estos medios de comunicación para poder difundirle su palabra y compartir también qué hace nuestra parroquia. ¿Cuáles son las actividades que vienen este mes de octubre? Que estamos hoy 3 de octubre, también estamos ya vísperas para estas elecciones municipales y también regionales, pedirlos también por todas nuestras autoridades. Por ello vamos a encomendar esta mañana haciendo nuestra señal de la cruz. Por la señal de la Santa Cruz de nuestros enemigos, líbranos, Señor Dios nuestro. Decimos gracias, Papá Dios, por permitirnos esta mañana, por salir a estas fuentes de medios de comunicación, para llegar a diferentes lugares, hogares que también sintonizan esta emisora, que siempre sea, Señor, luz, lámpara para ellos, para decirlos, aquí estoy también, ¿qué necesitas de mí? Por todos pedimos, por nuestros niños, jóvenes, adultos, autoridades, que también estarán tal vez tensos, por estas horas, para ya poderlos dar para mañana, escuchar su respuesta. Por todos los hermanos que también están dentro del campo político, vamos a pedirlos, por los papás, por los jóvenes electores también, por todos pongamos en la mano de Dios, hoy sábado también, nuestra mamá la Virgen María, Madre Dios, Madre Nuestra. Sé que también hoy vamos a compartir bonito uno de los santos, con humildad, sencillez, San Francisco de Asís, llevó también las huellas de Jesucristo. Vamos a pedirlos con humildad, sencillez. Esta oración Jesús nos lo dijo, oren para no caer en la tentación. Regresamos todos a ver. Padre nuestro que estás en el cielo, santificado sea tu nombre. Venga a nosotros tu reino, hágase tu voluntad en la tierra como en el cielo.
2: Danos hoy nuestro pan de cada día, perdona nuestras ofensas como también nosotros perdonamos a los que nos ofenden. No nos dejes caer en la tentación y líbranos del mal. Amén.
1: Gloria al Padre, y al Hijo y al Espíritu Santo,
2: como era en un principio, ahora y siempre, por los siglos de los siglos. Amén.
1: Así estamos, queridos hermanos, iniciando nuestro programa. Entonces vamos a pasarles para poder un poquito darles el espacio para el saludo. También acá tenemos, qué bonito decía nuestro Monseñor Richard Daniel, también ya son una comisión del que es área pastoral, que más antes se le llamaba, ¿no es cierto?, lo que es la danza parroquial. Ahora ya entran a un grupo aún mucho más cercanos a la parroquia del área pastoral, que también ellos van a encargarse. Está también uno de los representantes, que nuestra hermana Brisette, también es uno de los integrantes. Vamos a darles paso para poder saludarles, y también está acá nuestro hermano Iván. Adelante, hermana Brisette.
3: Así bien con todos, muy buenos días con toda la población de Calca. Me presento, mi nombre es Brisette, pertenezco a la danza parroquial, que es denominada por Monseñor Animación Pastoral, y también participo en la pastoral ecológica desde la Arquidiócesis del Cusco, ¿no? Con nuestra Madre Consuelo, quien es la coordinadora a nivel de la Arquidiócesis, y también tenemos un grupo aquí, un grupo de voluntarios y jóvenes que pertenecemos a la pastoral ecológica como parroquia, ¿no?
1: Excelente. Adelante, hermano Iván.
4: Sí, muy buenos días, ante todo. Gracias por acompañarnos un sábado más, como bien lo ha dicho Yamilito, una jornada especial el día de hoy también y el día de mañana para todos. Como cristiano católico también uno está en la obligación de rezar, orar antes de ir a hacer su acto no cívico, que es el voto. Y este voto tiene que ir acompañado justamente de esa oración por la cual uno también está depositando su confianza, ¿no? A todos los candidatos le deseamos lo mejor en sus proyectos. ¿Y por qué? Porque en realidad el beneficio es para todos, ¿no? Para todos los que en realidad pues Dios dispondrá quién va a estar al mando, no solamente acá, sino en todo el Perú, quienes van a llevar realmente las riendas de cada pueblo, ¿no? De cada ciudad. Entonces, como católico, estamos también en la obligación moral de participar en este acto civil y hacerlo no por obtener algo, no por obtener un beneficio, porque eso sí estaría muy mal, no se condeciría con nuestra fe, sino hacerlo conscientemente, hermanos. Entonces, dicho eso, queridos hermanos, muchas gracias nuevamente. Estamos aquí con Brisette y que nos va a hablar un poquito este mes, como ya bien también lo ha dicho Yamilito, décimo mes, mes de octubre, mes morado. También vamos a hablar del Señor de los Milagros en el próximo programa. Hoy vamos a enfocarnos nada más porque mañana es San Francisco de Asís. Entonces, y también algunas cosas que también tenemos en el mes, el 17 de este mes, también tenemos la peregrinación, ¿no? Al Señor de Huanca y nada, el siete hermanitos. También hay que recordar que este mes es el mes del rosario. Entonces, acostumbrémonos, tengamos ese buen hábito de rezar todos los días el rosario. No te lleva entre 15 o 20 minutos nada más, hermanitos, pero es una buena manera de rezar. Y también invitarles, ¿no? El Santísimo que está expuesto, y que los días jueves también hay adoración a las 4 de la tarde con, ¿no?, dirección de Padre Primo, pueden participar. Entonces, eso nada más, queridos hermanos. Bueno, vamos a
1: escucharles el Evangelio. A ver,
4: sí, el Evangelio como es de costumbre.
1: Bien, hoy de esta mañana nos invita el Evangelio el Evangelio de San Lucas, del capítulo 10, versículo 17 al 24, nos invita de esta mañana. El Señor esté con ustedes, con tu espíritu. El anuncio de lectura del Evangelio de San Lucas. En aquel tiempo, los 72 volvieron muy contentos y dijeron a Jesús: Señor, hasta los demonios se nos someten en tu nombre. Él contestó: veía a Satanás caer del cielo como un rayo. Mirad, os he dado la potestad para pisotear serpientes, escorpiones y todo el ejército del enemigo, y no os he dañado a alguno. Sin embargo, no estén alegres, porque sé que os sometan los espíritus, estén alegres, porque vuestro nombre está inscrito en el cielo. En aquel momento, lleno de alegría y del Espíritu Santo, exclamó: te doy gracias, Padre, Señor del cielo y de la tierra, porque has escondido estas cosas a los sabios y entendidos y les has revelado a la gente sencilla. Sí, Padre, así te ha parecido bien. Todo me lo ha entregado mi Padre, y nadie conoce quién es el Hijo sino el Padre, ni quién es el Padre sino el Hijo, y aquel a quien el Hijo se lo quiere revelar. Y volviéndose a sus discípulos, les dijo aparte: dichosos los ojos que ven los que ustedes ven, porque os digo que muchos profetas y reyes desearon verlos, los que ven ustedes, y no lo vieron, y oír lo que oyen, y no le oyeron. Palabra del Señor. Gloria a ti, Señor Jesús. Así es, queridos hermanos, de esta mañana estamos iniciando bonito. Siempre decimos, ¿no?, los días sábados es una bonito dedicación, de lunes a viernes, cada día siempre tiene una dedicación a la Madre. Entonces los días sábados se dedica incluso a nuestra mamá, la Virgen María, Madre de Dios, Madre Nuestra. Por eso nuevamente se rezan también los en el Santo Rosario los misterios gozosos, ¿no es cierto? Entonces esa fortaleza, esa alegría que también mamá dice, ¿no? Señor, si te has fijado, que se haga tu voluntad. Por eso estamos en este mes de octubre también, mes de nuestra mamá, la Virgen del Santísimo Rosario. Y acá en nuestra decanatura tenemos dos parroquias, ¿no? Que ya lo mencionó, que es una fortaleza también. Ellos tienen ese cariño. Pero también estos días, yo estaba diciendo, es bonito, ha ido secuencialmente los grandes acontecedores, diríamos, nuestra vida humana, cristiana también, los seres espirituales, hemos celebrado desde el día 29, ¿no? 29 ha sido día de los arcángeles, que están Miguel, Rafael y Gabriel. Y después el 30 se celebró día uno de los doctores de la iglesia, que es San Jerónimo. Y ayer se celebró los santos ángeles custodios. Entonces, cuán importante en ese caminar, queridos hermanos, dentro de nuestro calendario litúrgico, nos va dando, ilustrando también muchas personas en nuestra historia de la vida cristiana, ha marcado, y estos seres espirituales también, cada persona, el ser humano de niño, el más adulto, tiene también su ángel de la guarda. Y eso justamente también vamos a hablarlos de ese custodio, de ese acompañamiento. Los seres espirituales también nos acompañan a cada nosotros. Hoy nos lo va a decir también en el Evangelio que hemos escuchado, que nos dice, ¿no? Es una frase que podemos rescatar los de los primeros de ese capítulo del 10, que nos dice, ¿no? Los 72 volvieron muy contentos y dijeron a Jesús, ¿no? Señor, hasta los demonios se nos sometieron en su nombre. Estamos hablando también de los seres espirituales, que es el demonio, Lucifer, ¿no? Se sometieron, ¿no? Él les contestó, veía a Satanás caer del cielo como un rayo. Entonces, al decirlos que el evangelista San Lucas está dando a conocer que también los apóstoles, algunos escritores, le han dado ese privilegio de contemplar los seres espirituales, ¿no? Por eso dice bajar, ¿no? Y por eso nosotros decimos acá en la tierra, el demonio está como un león rugiente a quien devorarlo. Si das un espacio, pues tú eres una presa fácil, así como diríamos, para el demonio, ¿no? Pero si uno está atento, pues no pasa nada, ¿no? Por eso es siempre uno estar atento, mirarnos adelante, atrás, derecha, izquierda, ¿no? Oye, ¿quién es lo que me rodea? ¿Con qué intención, no? Y la gente a veces, diferentes formas, el demonio puede entrar y puede actuar y puede tentarte, ¿no? Por eso es cuán importante en ese caminar nos está invitando, nos queridos hermanos, ¿no? Ojalá haya chacabayacpana y una zona alta, o que incluso en zona urbana hablamos todavía nuestra lengua materna, chacabayacam shangix, Dios presenta con una ponche de sábado, chacabayacam, con una jurapa, a veces le han canapache que shangix, o ya con una jepan psarachcha, con una psomaj de chacabayacam. 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Eso es justamente, ¿no? Por eso yo a veces le digo, ¿no? Los seres espirituales tienen la misma capacidad que el ser humano, la inteligencia y la voluntad. Por eso a nosotros nos tienen siempre la pica, como digamos, la envidia, ¿no? No nos quiere que estemos cerca de Dios, Él quiere que estés un poquito más lejos. Por eso habla de este el Evangelio, ¿no? Por eso a la gente sencilla el Señor la ha revelado. Eso sea nuestro motivo de decir también, Papa Dios nos da esa luz. con una humildad sencilla, pero la gente que está metida en los grandes negocios, en los grandes estudios, dice, ¿no? Se les nubla la mente, la gracia de Dios para conocerlos, ¿ya? Entonces, ánimo, queridos hermanos, papá Dios, que siempre acá en nuestro Valle Sagrado nos sintonizan estas emisoras, que sea nuestra luz, nuestra fuente. Entonces vamos a pasar bonito que nos hemos dado compartirlos con la entrevista, tal vez si está, no sé si, a ver, contactarnos con esta hermana, a ver, para poderlos darlos o comenzarlos un poquito. Ya damos, tal vez, para iniciarlos con una oración de esta mañana también, sé que estamos en pauta, ponemos sí, para iniciar una oración del Papa, tal vez si lo ponemos en la pantalla, bonito, entonces proyectamos y hacemos una oración, ¿no es cierto?, del Papa, ¿sí? Si se puede, excelente sería, querido hermano, a ver. Entonces, de ahí hacemos y hacemos un pauta musical, ¿ya?

0: Bien, estamos de vuelta aquí en el programa Fe y Vida Parroquial. Y bueno, ahora sí entramos justamente con lo que nos pedía Padre Primo. Antes de ir a la pausa, vamos a justamente orar la oración a San Francisco, al Papa. Oración por la paz, ¿no? Y justo ahí ya lo tenemos en pantallas para que lo pueda leer, Papa.
1: Es la oración de San Francisco por la paz que hizo el Papa León este año.
2: Iniciemos, por favor. Sí, entonces vamos a iniciarlos con humildad y sencillez para poderlos verlos, que este hombre, como le decía uno de los frases muy clásicos, San Francisco, ¿no? A este siervo que Dios le invita para llevar esas huellas de Cristo, él con una humildad y sencillez también va a asumirlo, por ello hacemos esta oración también. Él siempre, todos los santos han tenido el cariño a la sucesión apostólica. Hoy también hacemos, porque estamos a pocos meses después entrar plenamente lo que es la visita a nuestro querido Perú y también especialmente a nuestra región de Cusco. Entonces tenemos que entrar en esta sintonía para poder hacer esta oración, queridos hermanos. Por ello hacemos, también los que están en las redes sociales nos están siguiendo, vamos a poderlos hacer esta oración de esta mañana. Vamos entonces, encomendamos a ver. San Francisco, hermano nuestro, tú que hace 800 años fuiste al encuentro del hermano muerte.
1: Como un hombre reconciliado, intercede por nosotros ante el Señor. Tú que en el crucifijo de San Damián reconociste la paz verdadera, enséñanos a buscar en él la fuente de toda reconciliación que derriba todo muro. Tú que desarmado atravesaste las líneas de la guerra y de la incomprensión, concédenos el coraje de construir puentes allí donde el mundo levanta fronteras. En este tiempo afligido por conflictos y divisiones, intercede para que lleguemos a ser artesanos de paz, testigos desarmados y desarmantes de la paz que viene de Cristo. Amén. Amén.
2: Bien, así estamos continuando, queridos hermanos. Entonces vamos a verlos un poquito el panorama, cómo es que de este hombre siervo de Dios, con humildad y sencillez también comenzó de San Francisco. Entonces vamos a anunciarlos, a ver.
1: De nuevo, paz y bien con todos. Vamos a hablar de nuestro santo seráfico, San Francisco de Asís. San Francisco de Asís nació en Italia en 1181 en Asís. Él era de una familia de comerciantes, ¿no? El papá trabajaba con telas y tenía una vida durante su juventud, vivió una vida llena de lujos. Soñaba con alcanzar el reconocimiento, también montaba a caballo y era muy bueno en esto. Sin embargo, poco a poco comenzó, ¿no?, a experimentar un proceso de transformación interior. Bueno, uno de los momentos, para hablar un poquito de San Francisco de Asís, él participó en la guerra entre los dos estados, entre las cruzadas, ¿no? En el primero, San Francisco estaba muy mal, pero no podía regresar a su casa. Es por eso que el papá de Francisco en ese momento tuvo que hacer varios movimientos para traer a su hijo, ¿no? Para traer a su hijo y para que pueda estar en casa. Después volvió a haber una cruzada, pero lo que sucede es que durante esta, el momento de que él hiciera una oración, esté ahí junto, escuchó una voz que le decía: regresa. San Francisco no dijo que no, sino que se regresó inmediatamente, y quienes lo acompañaban no le dijeron nada y dejaron que se fuera a su casa, ¿no? Ya desde un momento él decidió vivir este mundo y el encuentro con los pobres, ¿no? Uno de los momentos más significativos de su conversión fue el encuentro con los leprosos. Antes, que anteriormente le producía bastante rechazo al ser visto desde una perspectiva, como normalmente lo vemos aquí, ¿no? Personas que tienen algún tipo de enfermedad, a veces sentimos algún tipo de rechazo. Pero en San Francisco vio esto diferente, ¿no? El cambio que él vio y se acercó al pobre, al enfermo, e incluso al excluido, ¿no? Que en formas de acercarse también a Dios. Esto hizo que, bueno, hablando un poquito de la historia de San Francisco,
3: El papa no estaba de acuerdo, ¿no? San Francisco en un momento vendió las telas de su papá y vendió uno de sus caballos, a quien bastante apreciaba. Es por eso que el papa se enteró y este dinero lo que hizo es fue a darlo al padre de en ese momento para reconstruir la iglesia. ¿Por qué? Porque en una oración frente al crucifijo de San Damián, escuchó una voz, la misma voz que le había llamado en este momento de la cruzada, diciendo: Ve y reconstruye mi iglesia. Justamente es donde él va a esta reconciliación de decir, y por eso vende, ¿no? La tela y el caballo. Es por eso que el papá se entera. En este momento San Francisco se oculta, se va a Asís, que es donde está la iglesia de la Porciúncula, que se le llama así. Entonces no se deja ver. El papa lo busca y no lo encuentra. Ya un poquito más de tiempo, él se da cuenta de lo que de lo que está mal y va, ¿no?, a buscar, y el papa lo deshereda. Y quiere decir que no va a tener ninguna de estas riquezas. ¿Por qué? Porque vivía lleno de lujos, tenía bastantes comodidades y él renunció a todas esas comodidades para vivir en pobreza. Igual, ¿no? Se ha desprendido de las comodidades de aquello que anteriormente consideraba como importantes, ¿no? Igual, solo buscaba vivir con una vida diferente, en pobreza, pero vivir según el Evangelio. Con el tiempo, otras personas sintieron este llamado, atraídas de su forma de vivir. Una de ellas es Santa Clara, que también era una muchacha que sí tenía comodidades. Es por eso que posteriormente se da de origen a la orden de la que ahora se conoce como las Clarisas, ¿no? San Francisco fundó su orden, que es el orden de los hermanos mayores, que ahora se conoce como los franciscanos, la orden de los franciscanos. Igual, ¿no? Esta propuesta era marcada por la sencillez, la pobreza, la fraternidad, el servicio, más que todo vivir en pobreza, ¿no? Y la oración y la paz. Bueno, algo también que es muy importante es que en los últimos años San Francisco vivió los estigmas, ¿no? Los estigmas en el monte Alberna, en 1224, que durante una de sus oraciones él se quedó en este monte durante 40 días, ¿no? En una de ellas, según relatan, vio a un serafín con seis alas que le dio los estigmas de Jesús, que son en las manos, en los pies y en el costado. Es por eso que él se consideraba indigno de poder tener estos estigmas, es por eso que los ocultaba con su túnica. Algo que me olvidé mencionar es que San Francisco, al renunciar en todas sus comodidades, solo tenía una túnica marrón y unas sandalias, que es con lo que normalmente caminaba. Y lo que le decían en un momento fue despojarse de todo, de todas las comodidades, incluso de la túnica que tenía, para

0: para que pueda ir a predicar la palabra, ¿no? Tenía varios hermanos que en sus últimos momentos enviaba, ¿no? Y él tuvo que dar este cargo que él mantenía como el más, podremos decir, como el general de la orden franciscana de los hermanos menores, a otro quien también era un comerciante, quien también tenía comodidades, pero sintió el llamado de seguir a San Francisco. En sus últimos años de vida, San Francisco pidió a sus hermanos que lo llevaran a la Porciúncula, donde normalmente había, donde había estado viviendo, ¿no? Es por eso que él, en sus últimos momentos, así como cuando vemos a Jesús en la última cena, él también, echado en su cama, ya muy debilitado, comparte, ¿no? Comparte el pan con todos sus hermanos. Y es por eso que él recibe a la muerte como una vieja amiga. Él no le teme. Y la muerte, hay una pequeña actuación que se hace una representación de esta parte, ¿no? Del tránsito de San Francisco de los 800 años, en donde recibe a la muerte como una vieja amiga. Y la muerte le dice, ¿por qué no me tienes miedo? San Francisco le dice, no tengo por qué tenerte miedo. Ya he terminado todo lo que tenía que hacer en este mundo y ahora voy a pasar, ¿no? La recibe como una vieja amiga y fallece, ¿no? Igual, en Cusco tenemos bastantes actividades. En la iglesia de San Francisco también tenemos, justamente hace 2 días, claro, el día jueves, el Colegio San Francisco hizo el tránsito de San Francisco. Fue una velada bastante interesante, que salieron del templo de Santa Clara e hicieron la procesión de San Francisco, ¿no? Igual los jóvenes, y estuvimos acompañados por Fray Rodolfo y Fray Wilder, ¿no? Quienes son más que todos los encargados en esta etapa, quienes están más tiempo en el templo San Francisco. Más o menos es un poquito de la vida de San Francisco, que podemos quizás encontrarlo más en las redes, podemos ver la historia y conocer la historia, y quizás nosotros también podamos vivir como él, vivir en pobreza, apoyar, ayudar y eso, ¿no? Buscar un camino hacia el Señor, ¿no?
1: Bien, agregando siempre es cuán importante conocerlos. Entonces ahí tenemos, creo, algunos hermanos franciscanos, tal vez vamos a tener por las llamadas para poderlos compartir también desde la ciudad imperial de Cusco. Tal vez estarán en contacto nuestros hermanos también que están religiosos de la congregación franciscana. Ya también es cuán importante, como dice, ¿no? E incluso como nosotros en nuestro caminar hacemos lo que es los 10 mandamientos, lo que dice, ¿no? Lo que es el primer mandamiento, ¿no? Amar a Dios sobre todas las cosas. Jesús, literalmente ese mandamiento San Francisco se lo vivió, ¿no? En carne propia, ¿no? ¿Sí está?
0: Sí,
1: A leer entonces,
0: estamos con
1: contactándonos, a ver, déjame,
0: con el
1: adelante,
0: señor Ronald,
1: el hermano, entonces
0: el
1: vamos a
0: hermano
1: escuchar.
0: Ronald. Hermano Ronald, ¿me puede escuchar? El hermano Ronald Vilches Paredes. Muy buenos días, hermano.
1: Altavoz, altavoz.
0: ¿Me puede escuchar, por favor?
2: Sí, lo escucho. Me avisas cuando estemos
0: Listo,
2: listos.
0: estamos en vivo. Muchas gracias por poder atender esta llamada. Conozco su trabajo y también tengo entendido que usted vive el carisma franciscano, por lo cual queríamos hacerle algunas preguntas para también para que la población pueda conocer, ¿no? Este importante llamado. Voy a iniciar, por favor. ¿Cómo llegó San Francisco a su vida y qué significa para usted seguir sus huellas?
2: Bien, muy buenos días a ti, a tus compañeros que están seguramente en la cabina o en las redes sociales, a todas las personas que te siguen, ¿verdad?
0: Sí.
2: Bien, a ver, vamos a hacer un breve resumen, porque es bien curioso cómo San Francisco de Asís creo que hace que yo lo pueda encontrar, ¿no? Bueno, a ver, todo esto se remonta a la época, pues, de colegio, de primaria todavía, ¿no? Él llega a mi vida poco a poco, a través de pequeñas experiencias que yo tuve en mi familia, tanto con mi abuelita o con mi mamita, ¿no? Yo recuerdo que estudiaba en la primaria, en ese entonces hacía en el turno tarde. Y bueno, mi mamá se iba a trabajar en la mañana, mis hermanos iban a trabajar, digo, a estudiar también, ¿no? Por la mañana. Yo la primaria pues lo estudiaba en la tarde, entonces me quedaba con mi abuelita. Y ella siempre me inculcaba la lectura. Y

una tarea importante en mi vida, ¿no? Y yo lo entendí más adelante, que era acompañar a mi abuelita a la misa dominical. Y en Andahuaylas, pues la misa dominical era a las 10 de la mañana y la misa era en quechua. Entonces la tarea de Ronald era llevar a la abuelita siempre todos los domingos a la misa. Como era en quechua, no entendía muchas cosas, ¿no? Pero lo que siempre me llamaba la atención era que después de la misa había un grupo de hermanos mayores que se quedaban a rezar. Y entre las oraciones que hacían ellos, pues siempre mencionaban a San Francisco de Asís, ¿no? Como que ya por ahí creo que se iba poniendo esa pequeña semilla, ¿no? Dios iba poniendo en mí esa pequeña semilla. Bueno, y les comento que yo soy exalumno salesiano de la obra de Don Bosco, que es el oratorio, ¿sí? Eso en Andahuaylas, ahí viven las hermanas de María Auxiliadora, y ellas, cada vez que nosotros teníamos la novena a la Inmaculada, que lo hacíamos durante la mañana, yo recuerdo que teníamos que madrugar 4 de la mañana, 5, para ganarnos unas cartitas, ¿no? Y ellas ponían siempre videos de santos. Entre ellos pusieron la vida de San Francisco de Asís, hermano Sol y hermana Luna, ¿no? Que me cautivó bastante. Y bueno, obviamente terminé colegio, me vine a estudiar a Cusco. Y bueno, en la universidad conocí a algunos amigos con quienes hicimos el trabajo de pastoral. Y por afanes de Dios, porque yo siempre digo que los planes de Dios siempre son perfectos, ¿no? Y eso también lo han enseñado a mí en la iglesia. Iba a trabajar en el colegio Educandas, ya todo lo que es pastoral, bueno, todo lo que es música, ¿no? Y por ahí un poquito como que íbamos recogiendo nuevamente la vida de San Francisco de Asís. Claro que no con la profundidad tal vez que ahora lo conozco, pero ya nuevamente como que Francisco de Asís se fijaba, ¿no? En este pobre y humilde pecador. Y bueno, estuve en el colegio de Ucandas, nuevamente retomé, como les decía, la vida de San Francisco. Pero cada vez que llegaba a vacaciones yo tenía que viajar hacia Andahuaylas, o también a veces conversábamos frecuentemente con mi mamita, y ella me decía, no, hijo, después de la misa dominical me he acercado a San Francisco, porque hay una imagen de San Francisco. Recordemos que toda la zona del sur también ha sido pues misión franciscana. Entonces en los templos vamos a encontrar siempre la imagen de San Francisco de Asís. Entonces mi mami me decía, ¿no? Me acerqué a la imagen de San Francisco y le pedí por ti. Yo le decía, mamá, ¿qué le decías a San Francisco? Porque me daba curiosidad. Me decía, Panchito, encomiendo a mi hijo, cuídalo siempre, ¿no? Y bueno, igual como vamos viendo esa relación que hay, ¿no? Con San Francisco y mi vida, ¿no? Pero nunca pensé yo llegar a trabajar en un colegio franciscano. Es más, creo que no estaba en mi radar. Yo, como exalumno del oratorio, pues tenía las aspiraciones y las ganas, ¿no? Y la inquietud de trabajar en, ya sea en el Colegio María Auxiliadora o en Colegio Salesiano, ¿no? Pero fue San Francisco de Asís quien me cogió de la mano, creo yo, y me llevó a su colegio, ¿no? Me dijo, mira, aquí tienes que estar. Y es así como yo llego a San Francisco de Asís, ¿no? Al colegio, soy profesor del Colegio San Francisco de Asís, el Señor me bendijo con este trabajo ahí, ¿no? Y es ahí donde justamente los sacerdotes empiezan a darnos la formación franciscana. Yo tengo de la especialidad, primero en la universidad, de ser profesor de matemática, pero los planes de Dios pues son muy diferentes y me cogió el Señor para que yo sea profesor de franciscanismo y de educación religiosa, ¿no? Pero para ello, la provincia franciscana siempre, todos los años, capacitan a sus profesores. Más aún a los profesores que tenemos el trabajo de pastoral y tenemos que también trabajar el franciscanismo, ¿no? Es así que yo me voy enamorando de San Francisco de Asís y lo llego a conocer como un apasionado. Francisco de Asís es un apasionado del amor de Dios, ¿no? Y este Francisco de Asís poco a poco se va metiéndose en mi vida, ¿no?

0: tanto así que a mí me contagia ese apasionamiento por Jesucristo, ¿no? Y había cositas de su vida que ojalá en algún momento podamos compartirlo, ¿no? Me llega a inquietar a mí, ¿no? Me llega a inquietar a mí y me doy cuenta que, pues si bien es cierto, yo aspiraba a otras cosas, pero es San Francisco de Asís quien me llama, ¿no?, a poder compartir este hermoso carisma que tiene. Ahora, ¿qué te voy a decir, no? Ahí conozco que San Francisco de Asís, pues no es solamente un santo al cual admiramos, ¿no?, sino que es un hombre que supo encontrarse profundamente con Dios, ¿no? Y es a raíz de ese encuentro que él nos enseña a mirar al hermano con los ojos de Jesucristo. Ahora, respondo la segunda parte de tu pregunta,
1: sí,
0: ¿no?
1: Sí, por favor.
0: Seguir sus huellas, ¿qué significa, no? Pues aprender a vivir con sencillez, humildad, ¿no? Hasta con la alegría, ¿no? Porque él te habla de la perfecta alegría. Nos invita también, o a mí me invita a cuidar la creación y servir sobre todo a los demás, ¿no? Construyendo la fraternidad, pues, donde me puede encontrar, ¿no? A veces es difícil, pero Francisco, pues, me recuerda que la fe no es solamente quedarse en palabras, sino que debe convertirse, pues, en gestos concretos de amor, perdón, paz, servicio. En resumen, seguir las huellas de Francisco es seguir a Cristo, ¿no? Seguir a Cristo, que es el fin de todo, ¿no? El origen y fin de todo, pero al estilo de San Francisco de Asís.
1: Listo, muchas gracias. Ha sido bastante bueno poder escuchar su experiencia y algo también que como jóvenes y familias en esta fiesta de San Francisco nos podría dejar, ¿no? Vivir en pobreza, siguiendo el camino de San Francisco.
0: No, ahora yo quisiera compartir algo a los jóvenes, ¿no? Que muchas veces nos dejamos llevar por lo que nos dicen las redes sociales o el mundo, ¿no?, que nos quiere catequizar y sacarnos de nuestra fe, ¿no?, de nuestro amor a Dios. Nosotros estamos celebrando los 800 años de la muerte de San Francisco de Asís, ¿no? Entonces, Francisco de Asís, a la hermana muerte, ¿no?, él veía, perdón, en la hermana muerte, ese tránsito hacia Dios, ¿no?, ese encuentro hacia Dios. Entonces, a los jóvenes yo les diría que no tengan miedo de buscar a Dios, ¿no? A pesar que el mundo nos pueda decir otras cosas o nos pueda ofrecer opciones apetitosas, no tengan miedo de buscar a Dios. En todo momento busquemos a Dios, en las cosas buenas que nos salgan, en las cosas malas, siempre vamos a ver la mano de Dios, no porque se alegre por lo malo que nos pase, sino porque Dios siempre tiene un propósito para nuestras vidas. El mundo muchas veces, queridos jóvenes, nos invita a competir, que está bien, ¿no? Muchas veces a aparentar o a pensar solamente en nosotros, donde el amor, pues, no es amado, ¿no? Francisco hablaba bastante de eso, el amor no es amado, porque decía, Dios no es amado. ¿Quién es el amor? Es Dios. Entonces aprendamos que la verdadera felicidad se encuentra cuando nosotros somos capaces de amar, de servir y de manera especial amar al amor. No, medio loco suena eso, no, pero aprendamos a amar al amor. El amor es Dios. Entonces en esta fiesta de San Francisco quisiera que recordemos todos, ¿no?, que la paz comienza siempre en nuestro corazón. ¿De qué sirve tener odio, rencor, resentimiento en el corazón? Al final de cuentas nos destruye. Somos nosotros quienes nos destruimos, ¿no? En cambio, cuando nosotros dejamos que el amor vive en nosotros, pues vamos construyendo mejores fraternidades, mejores personas, mejores amigos. Y qué mejor acercarnos en este tiempo, pues, a la confesión, a la Eucaristía. No tengamos miedo de confesarnos, no tengamos miedo de amar a Dios, ¿no? San Francisco decía, ¿no?, que el mundo tiemble al ver a un sacerdote, pues, levantar la Eucaristía, levantar al mismo Dios, ¿no?, porque es Dios quien se muestra a nosotros. Entonces, yo quiero terminar con esto, ¿no?, que sea Francisco quien nos ayude a ser constructores de fraternidad, defensores de la vida y sobre todo lo que tanto repetía nuestro Papa Francisco, ¿no? Ser nosotros los guardianes, los custodios de esta casa común. Entonces que él, Francisco de Asís, pues nos enseñe a vivir con sencillez, a amar con alegría, ¿no? Y sobre todo a servir con generosidad.
1: Muchas gracias, profesor Ronald, por su experiencia, por cómo vive el carisma franciscano. Muchas gracias por todo.
0: No, gracias a ustedes y bueno, siempre vamos a pedirles oraciones, ¿no? Es Dios quien nos pone en el camino el carisma. La iglesia es tan rica que nos da diferentes carismas, ¿no? Y pues donde estemos siempre servir a Dios. Los santos son personas que han seguido a Jesucristo, ¿no? Cada uno con su estilo, pero siempre los santos han vivido la Eucaristía, también el sacramento de la confesión. Todos estamos llamados a ser santos y no tengamos miedo de seguir a Jesucristo y de mirarlo a Él, ¿no? Como decía Juan Pablo II, no tengan miedo de mirarlo a Él, ¿no? De seguir a Cristo. Que Dios pues nos bendiga a todos, que San Francisquito de Asís interceda por nosotros y pues como le decía, muchísimas gracias y un cordial saludo pues de paz y bien.
1: Muchas gracias, paz y bien.
2: Así estamos, queridos hermanos, siempre iniciando de esta hora de la mañana compartiendo desde la ciudad imperial de Cusco, que también siempre tenemos en nuestra región de Cusco varias congregaciones religiosas, ¿no? Una de ellas que es la congregación franciscana, ¿no? También en la parte de lo que es de las mujeres, también tienen las franciscanas, ¿no? Entonces, cuán importante es el carisma de los religiosos, bastante también impregnó a nuestra región de Cusco, ¿no? Por eso, cuán importante, pues, él nos invita también es detalle, ¿no? Que es el medio ambiente, ¿no? Como dice, ¿cómo podemos cuidarlos? Por eso él llama a todas las animales, las plantas, la hermana tierra, la hermana sol, la hermana luna, ¿no? Es un cariño que expresa en su humildad sencilla. Mire, San Francisco no es un hijo sacerdote, nada. Es un joven con entusiasmo de espíritu, tal vez de ser un caballero, de ser el mejor de su familia, pero Dios a esas personas las busca, ¿no? Y los saca de ese carril y dice, esto quiero que hagas, ¿no? Y Francisco también esa llamada, esa invitación, obedece a Dios y renuncia a sus bienes de su padre y la mamá, por eso dice, ¿no? Una postura tal vez pueda que vemos así a grandes rasgos. Su papá es tal vez un poco muy presumido de bienes materiales de lujo, ¿no? Pero en cambio su mamá es con una humildad, tiene una vida cristiana, pero el otro un poco muy soberbio tal vez, ¿no? Por eso dice, no, mi hijo tiene que ser el mejor, ¿no? Pero en cambio la mamá dice, no, tiene que ser lo que quiera Dios, su voluntad, ¿no? Y siempre dice, cuando el papá le castigaba a Francisco, la mamá lloraba, ¿no? Hay momentos que estaba incluso encadenado su hijo por vender sus bienes, pero la mamá a ocultas lo suelta, ¿no? Después, ¿cómo le protege una madre, ¿no? Ese es un ejemplo de verlo. Por eso, muchísimo valora también, queridos hermanos, este hombre de su juventud también desprendiendo, ¿no? ¿Cuánto hoy en día un joven dile, a ver, suelta tu celular, tu cosa? No, difícil, ¿no? ¿Por qué va a dar, no? Pero este santo con humildad sencilla aprende a desprendernos y también valorar lo que Dios ha creado, ¿no? Por eso dice, todas las cosas a su alrededor son mis hermanas, hermanos, ¿no? Hermano agua, hermano viento, hermano sol, ¿no? Con esas determinaciones. Bien, queridos hermanos, estamos ya 9:10 de la mañana, que estamos ya cercanos a nuestra parte final de nuestro programa. Pues tal vez podemos hacer un pauta comercial para poder dar, si es que tenemos algún pequeño entrevista, unas religiosas también, si nos entra, excelente sería, pero vamos viendo mientras un pauta comercial.

0: Cosmos de esta mañana. Seguimos contando la segunda parte. 10 de la mañana con 6 minutos, que siempre esta radio soberana que en diferentes lugares de nuestro Valle Sagrado que nos sintonizan, desde incluso bastante yo estuve en Huarán y Arín, también sintoniza esta emisora, es una fortaleza, ¿no? Entonces ahora está en el aire también con las comunicaciones de nuestras hermanas religiosas también de la congregación franciscana que nos va a compartir también unos minutitos. Querida hermana, adelante, le escuchamos por favor desde algunos detalles que queremos compartir desde su experiencia de vida religiosa para poderlos fomentarles en caso de los laicos que estamos saliendo a emisora Radio Soberana, también nos siguen por redes sociales, por eso queremos compartir con usted. Adelante, hermana.
1: Buenos días con todos, es un gusto poderme conectar desde Cusco, por esta prestigiosa emisora, y compartirles pues que a la pregunta que me decía que me dijo o qué cosa me dijo el Señor para seguirle, pues yo creo que el Señor habla al corazón, ¿no? Él fue hablándome al corazón y sobre todo lo descubrí en la oración que Dios quería que lo siga y le sirva y para poder entregarme sencillamente al Señor. Quizás también yo tenía otros proyectos, pero Dios tenía este proyecto preparado para mí y creo que el proyecto que Dios me tenía era, porque me siento muy contenta y me siento feliz de ser religiosa y de servir al Señor en el prójimo.
2: Hermanita, perdón, nos estamos comunicando con Madre Consuelo Borda, que es de las Hermanas Franciscanas Misioneras del Sagrado Corazón, quien también es la coordinadora de la Pastoral Ecológica a nivel de la Arquidiócesis. Hermanita, ¿cómo la llevó a elegir el camino franciscano?
1: Bueno, me atrajo más el testimonio de San Francisco de Asís, que amaba mucho a Dios primero y también amaba mucho la creación. Y nosotras, pues como franciscanas, como yo también, mi espiritualidad es también amar la creación y también vivir en fraternidad. Me atrajo su testimonio y también de Santa Clara, que ella se dedicó mucho a Dios y amar en la Sagrada Eucaristía. Entonces todo eso me atrajo y yo creo que y también la sencillez y la fraternidad que se vive en su espiritualidad.
2: Listo, hermanita, muchas gracias.
0: Excelente, gracias hermana, de verdad, por compartirnos de esta mañana. Qué bonito a veces tenemos en campo de lo que es religiosos, religiosas, que vamos siempre contactándonos para fortalecer nuestra fe acá en nuestro Valle Sagrado, desde nuestra provincia de Calca, todos nuestros distritos periferias que nos escuchan. Esta sintonía, de verdad, agradecerles, hermana Consuelo. Sé que algunas oportunidades nos visitó nuestra parroquia, es una fortaleza, es un aliado también, ¿no? Por eso decía bonito que tenemos, ¿no? Que es Animación Pastoral de San Francisco de Asís, acá en nuestra parroquia de Calca, que Monseñor Richard Daniel, que también ya bonito ya va perfeccionando lo que es el campo, ¿no? No solamente tal vez bailarlos, sino hacerlos. ¿Qué más puedo hacer como ejemplo a San Francisco? Y que ustedes tienen también como segundo patrono que ustedes tienen de esta de grupos de los laicos, nuestros niños, jóvenes, adultos que van formando de esta animación pastoral, ¿no es cierto? Que Monseñor le delegó incluso exclusivamente lo que es al párroco Padre Américo y también ya pronto ya saldrá que este título, sus documentos para poder rectificar porque ellos están todavía en calidad de prueba, ¿no? Eso es bonito lo que va diciendo, eso es para poder renovarlos estos documentos. Tenemos que tener en cuenta también toda nuestra provincia de Calca y también son parte de nuestra población, ¿no? Entonces, cuán importante, queridos hermanos, vamos así transmitiendo de esta hora mañana para poder compartir nuestra fe y vivencia desde nuestra parroquia. Queremos que ustedes también sean parte de estos detalles, de las memorias de los santos patronos, ¿no? Por eso les decía, de cuán importante, así bonito como ahora damos alcance, sería excelente a través de cada nuestros devotos santos, ¿no? Como San Martín de Porres, Santa Rosa de Lima, o San Francisco Solano, aquellos santos peruanos que están muchísimo, ¿no? Entonces, estamos allá, sería pues casi una semanita, ¿no? Estamos a pocos también de estos gran encuentro de canal que tenemos también en esta provincia de Calca, desde que son la parroquia de San Apóstol de Calca, después la parroquia de La May, Coya, Pisaj, Tarey y San Salvador, que son seis parroquias que componen la declaración de Calca. Estamos haciendo un encuentro grande para poder hacer una procesión con todos nuestros santos patronos al santuario del Señor de Huanca. Entonces todos, querido papá, mamá, calqueños están invitados para compartir este encuentro. Entonces estamos preparando incluso los días miércoles para poder coordinarlos bonito, desde las 6 de la tarde hasta las 7 de la noche. Ahí tenemos nuestros películas, los cines también, nuestras palomitas, ahí siempre compartiendo con nuestros amigos, amigas, ¿no es cierto? Así que, queridos hermanos, están invitados a este preparación de las previas para poderlos coordinarlos bonito también para hacerlo. Sé que ya le hemos, ojalá que ya a nuestro secretario le hemos dado ese alcance también para poder entregar los documentos, ¿no? Que es parte de la, de lo que es, en primer lugar sería pues lo que es la municipalidad, después a los bomberos, a la Policía Nacional, también de los del Centro de Salud, para que también nos sea parte de este proceso y también lo que es de la Instituto de la Cultura, porque también tiene que ir resguardado, ¿no? Desde ahí, entonces, con todos los protocolos vamos a hacer la procesión, no es que solamente ahí llegó la fecha y llevamos a nuestro patrón, ¿no? Sino hay ciertas normas, ¿no? Por eso desde el santuario también encargados nos han dado ya las normas, cómo debemos prepararnos también de esta solemnidad que hace en este mes de octubre nuestro Corpus de Canalea. Entonces, estará también en plena fiesta también ellos, de estas semanitas, nuestras parroquias, saludarles también a nuestro decano, el padre José Juno, que siempre está pues dispuesto, ¿no? A veces nos visitan a la parroquia, es bonito. También igualmente el padre David Icho, que está también, ¿cierto?, en Tarey. Entonces tendremos que visitar estos días también a su fiesta, porque también es su yunta, su pata, ¿no es cierto?, nuestro párroco. Entonces tiene que estar ahí ayudándonos, ¿no? Es una fortaleza de los sacerdotes, queridos hermanos, para poder acompañarlos de esta mañana, ¿ya? Entonces, por favor, queridos hermanos, hermanas, están invitados todos a todos nuestros grupos parroquiales, ¿no es cierto?, para también igualmente a las personas que estamos cercanos de poder tener esa fe, ese cariño en esta mamá Asunta, para poderlos ya prepararlos estas preparativos para irles a esta peregrinación que está el
3: 17, ¿no?
0: 17 de octubre, ¿no es cierto?, un día sábado, este sábado al próximo sábado estaría, ¿no es cierto?, y también ya estamos cercanos para finalizar que este documento, lo que es Magníficas Humanitas, sé que es un documento, todavía algunos tal vez no le hemos dado unas ojeadas, ¿no? La anterior semana también habíamos invitado que este documento encíclica que también nos está dando, que este escrito, el autor en persona, vamos a estar cercanitos para también para el siguiente mes de noviembre que viene el Papa León XIV, esos documentos, queridos hermanos, tenemos que informarnos cómo es que es de estos tiempos últimos que redes sociales también nos está consumiéndonos y cómo uno está dando el aporte para poder valorar que el ser humano es imagen y semejanza de Dios. No lo podemos decirlos, dejarlo a un lado, pues ahora la tecnología me controla, pues ahora soy títere de la tecnología, ¿no? Sino a lo contrario, el ser humano tiene que dar el valor, ¿no? Entonces, cuán importante de ese tema estando, denles una ojerita, queridos hermanos, está en elvatican.com, ahí está, por ejemplo, incluso si queremos descargarles lo que es la de este documento también, para que ustedes puedan tenerlos en digital también, ¿no? Si tal vez no lo pueden encontrar lo que es en físico, o también está en las librerías paulinas, o también este documento que es esta carta encíclica para podernos informarnos. También es un bonito que nos va viendo para decirles, oye, este hombre tenía razón, para poderos analizar cómo está pasando estos tiempos, ¿no? La tecnología, la cibernética que va tal vez consumiendo a la humanidad y no estamos dándonos cuenta, ¿no? Sin darnos, puede que esté desde el chiquitito, le das el celular y está a eso, nomás a través al momento de gatear, ¿no? La mamá cuando tiene actividad, una cosa, toma celular, haz esto, ¿no? Pero a veces no estamos dando cuenta, tal vez es los rayos ultravioletas que también el celular contiene mucho. Entonces siempre tenerlos, el cuidado, la atención, queridos papá, mamá que está escuchando, no es conveniente todavía a los pequeñitos darlos, ¿no? Sé que tal vez un tiempo, cuando ya tenga un poquito más usted razón, nadie le vamos a quitarles, porque es de hecho la tecnología entró como una pieza más del ser humano, pero tenemos que tener una cierta temporada de desarrollo, ¿no? Entonces eso a veces nos falta formación, por eso algunos tal vez un de los miércoles tenemos también estas charlas de formación en salón parroquial para estos temas también, para poder rectificarlos, clarificar, ayudarnos. Papá o mamá también están casados o convivientes, participen también en estos encuentros para fortalecer nuestra fe, ¿no? Igualmente estos niños que van participando en las preparaciones de la catequesis y también lo que es los días miércoles o martes, también algunos papás o mamás vienen también, participen, queridos hermanos. Dios quiere que nosotros también nos formemos como ejemplo de los santos, santas, también conociendo la verdad, formándose, también encontraron en santidad, no solamente pues uno sentado haciendo la oración, sino también hay que investigarlo, ¿no? Por eso San Francisco también a diferentes lugares ha visitado, ha visto la realidad, la vivencia, cómo uno vive su hermano, su prójimo, pues también nosotros desde nuestras redes sociales tenemos que estar en contacto, en comunión, ¿ya? Así estamos, querido hermano Iván, algo más de esta mañana podemos compartir. Sé que hemos escuchado bonito el testimonio de San Francisco de Asís y también nuestras actividades que vienen en nuestra parroquia. Adelante, hermano.
4: Sí, nada más recordarles, queridos conciudadanos,
3: que participemos activamente con estas actividades que tiene la parroquia, acercarnos siempre al culmen de nuestra fe, que es la misa, ¿no? Entonces ahí nos ha invitado el hermano, también recordándonos que tenemos que acercarnos a los sacramentos, que es la confesión y sobre todo la comunión, ¿no? Diariamente aquí en Calca, bueno, se ve con mucha tristeza, ¿no? Que hay muchos entierros, muchos sepelios. Y alguna vez, hermanos, a usted, a mí, a todos nos va a tocar también ese momento. Pero en realidad, como también decía, ¿no? Abrazar, ¿no? Ese momento con la disposición y sobre todo con la gracia, uno va a tener ese momento, pues, no como una tragedia, sino como algo, como el paso que dijo, ¿no? Que uno va al encuentro con Dios y uno va al encuentro con Dios justamente cuando uno está en estado de gracia. Y uno está en estado de gracia justamente pasando por el sacramento de la reconciliación. Justamente esto de, ¿no? De este momento, como San Francisco, hace 800 años, también él lo ha pasado por este momento, pero también recordarles que este año Papa Francisco todavía lo declaró como año de indulgencia plenaria y muchos desconocemos, hermanos, qué es esta gracia de esta indulgencia, ¿no? Que es el perdón total, absoluto de todos los pecados que podemos cometer. Claro, que haciendo, obviamente, siguiendo los requisitos, por así decirlo, para ganarnos esta indulgencia. Y esta indulgencia no se gana para otro hermano que está vivo o para otra hermana que está vivo. No, esa indulgencia plenaria es personal y para un familiar que esté difunto. Aprovechemos que gracias a este santo, San Francisco, hace 800 años, por su paso por la vida, tenemos esta gracia de esta indulgencia plenaria, el perdón absoluto, hermanos. Entonces aprovechemos eso también y es un santuario, por ejemplo, el Señor de Huanca, ¿no? Hay cosas que también uno tiene que hacer para ganarse estas indulgencias. Entonces, recordarles nada más eso y participar activamente en la misa. Este mes es el mes del Rosario, no nos olvidemos, hermanitos. Es tan sencillo y tan humilde rezar el Rosario. Yo no podría decirles, ay, yo siempre rezo el Rosario, no, recién estoy agarrando ese hábito. A veces es cansado, a veces uno en el aburrimiento, pero justamente es en ese momento que más valor tiene también rezar, hermanos. Cuando uno tiene realmente esa disposición para Dios, cuando uno encuentra un momento, y eso también, padre, ¿no? Invitarles a las personas que vayan al Santísimo que está expuesto en el templo en cualquier momento del día. Está usted aburrido, vaya al Santísimo, está usted desganado, vaya al Santísimo, está usted sin ganas, vaya al Santísimo, es triste, lo que esté pasando, vaya al Santísimo, a dar gracias, todo, vaya al Santísimo, hermanitos. Que es una experiencia de acompañar a Cristo ahí, justamente cuando les dijo a sus apóstoles en el huerto de Getsemaní: no han podido velar una hora siquiera conmigo, y nosotros cuánto desperdiciamos, como bien lo ha dicho el Padre, en las redes sociales. Nos pasamos ahí pasando, pasando, y nos pasamos una hora, 2 horas, 3 horas, y no podemos disponer una horita al día, o menos tal vez, para visitar al Santísimo, porque ahí también el Papa San Juan Pablo II, cuando les dijo a los jóvenes, ¿no? El hombre puede crear el mundo sin Dios, pero este mundo se volverá contra el hombre. Entonces, si es lo que está pasando ahora, todo es inteligencia artificial, todo son redes sociales. No es que esté mal, sino que estamos de alguna manera sometiéndonos a eso y quitándole la creatividad al hombre, hermano. O sea, eso es magníficas humanitas, magnífica humanidad es lo que nosotros tenemos que tener en cuenta. Es también un llamado a los papás, entregarles juguetes a los niños de creatividad. ¿Dónde quedaron ya los rompecabezas? ¿Dónde quedaron ya los legos que todavía yo recuerdo? ¿Dónde quedaron el ajedrez o ¿cómo se llama? Las damas o juegos de creatividad, ¿no? Entonces, ¿qué futuro nos espera, hermanos? Entonces, no es tampoco darle todo al hijo, ¿no? Como el papá de San Francisco, sino que si usted quiere y el máximo éxito, bueno, eso sí a manera personal, lo digo, ¿no? El éxito del hombre no es que usted sea famoso, conocido, sea mejor profesional. En todo caso, tendremos que felicitar a los sacerdotes, porque en realidad ese es el éxito, hermano, ser servidor de Dios. Y ser servidor de Dios es justamente responder ese llamado de la santidad. Y ojo, que santo no es solamente alguien, o que no se entienda que es un santo no es aquel que suda agua bendita, por así decirlo, no es alguien que está yendo así bien, bien, bien, no, no, no. Un santo es aquel que lucha contra sus debilidades, contra sus flaquezas. Un santo es aquel que se reconoce, ¿no? En esa indignidad, digamos, no de ser indigno hijo de Dios, sino que en esa indignidad honesta de decir que soy débil, ¿no? Que mi naturaleza y condición humana me lleva a cosas que no son agradables a los ojos de Dios, pues en realidad en eso, hermanitos, también tenemos que disponernos como San Francisco, como también nuestro santo, este negrito que lo quiero mucho, que muchos quieren, ¿no? San Martín de Porres, que solamente hasta él se sentía indigno de agarrar una escoba, de decir, bueno, Señor, cómo yo quiero ser, ¿no? Una persona más sencilla. Él se agarró un evangelio, una parte, un versículo del evangelio. El más pequeñito en este mundo es el más grande en el cielo. Y él quería ser el más pequeñito en este mundo para ser el más grande allá en el cielo. ¿Y cuántos de nosotros, y me estoy incluyendo, que queremos ser lo mejor aquí en la tierra, queremos ser lo mejor de lo mejor y del hombre en realidad, ¿no? Y esto también no es malo, hermanitos, tener una posesión, digamos, tener cosas. Porque esto también hay que aclarar, ¿no? No está mal tener cosas. Lo malo de tener las cosas es para jactarse de lo que tienes. No, hermanos. Uno tiene las cosas porque Dios también de alguna manera quiere que que tú seas próspero, que tú tengas salud, que tú tengas economía. Claro que sí, Dios es un Dios de prosperidad, pues si no hubiera hecho un árbol con una hoja, ¿no? En su creación se ve la abundancia de Dios, pero justamente también hay que creer y vivir como que no tenemos nada. Como decía, no me acuerdo muy bien, cito, decía, ¿no? Rico no es aquel quien tiene todo, sino aquel que necesita menos. Así es. Y con esa pequeña reflexión, nada más creo que podemos añadir algunas cositas y mandar los saludos a las personas que siempre nos acompañan, a Ansel Cruz, al padre Wilber Ojeda Vargas, que está allá en Paucartambo. Saludos, padrecito, a Giovanna Champi Álvarez, a Zuka Oayagua, a Maritza Mamani Maita, a Vicky Montalvo Lobón, a nuestra hermana Margarita Jorge Hualpa, y a todos los que estén conectados en este momento. Por favor, siempre llámenos, hagan sus consultas, como siempre también decimos, sus quejas, alguna observación, algo que se pueda mejorar, y sobre todo participen en las reuniones de los miércoles a las 6 de la tarde para ponerse al tanto de cualquier actividad de la parroquia. Hoy día hay misa a las 7 de la noche, perdón. Mañana solamente hay misa a las 6:30, pero por confirmar a la misa de las 10. Todavía no tenemos esa confirmación, porque entenderán que tenemos un acto civil ahí de las elecciones, pero no sé si nos puede confirmar si va a haber misa mañana a las 10, padre.
0: Perfecto, queridos hermanos. Si bien es cierto, nosotros también, como ciudadanos peruanos, por más que seamos sacerdotes, también tenemos dar el sufragar, ¿no? Así que no podemos pasarnos por alto, ¿no? Entonces sé que algunos estamos pidiendo, si es que el padre tendrá que viajar incluso hoy en la tarde, no sé si un poco más temprano irá, para también sufragar a su lugar de su procedencia, ¿no? Igualmente yo también. Y por tanto, sé que tenemos algunos dos o tres sacerdotes que son calqueños, tal vez van a venir de su jurisdicción también, de su parroquia. Entonces, ellos solamente tenemos domingo a las 6:30 nomás de la misa, ¿no? No hay otros, porque también tenemos que respetar lo que es la ley seca, ¿no? Hasta las 7, ¿no? Entonces, de la mañana, pues de ahí ya no hay, ¿no? Pues si hacemos reunimos juntos, pues la gente nos vendría encima. ¿Y qué pasó? La parroquia está juntando gente. ¿Dónde está la ley que contempla, ¿no? Entonces, eso también siempre por prudencia, ¿no? Entonces, también el monseñor Richard, cuando hay elecciones, siempre le da ese decreto, ¿no? Y por favor, respetemos las leyes también que manda del Estado. Somos también parte del Estado, vivimos y también tenemos que mantenernos. Entonces, ese es el detalle. Por eso, hoy en las 7 de la noche tendremos que, hermanos, los que no vamos a poder mañana, tal vez, por favor, vengan esta noche, no digan, padre, no hastío la misa por culpa de elecciones, no, sino por favor, hay que buscar alternativas, ¿no? ¿Cierto? Salidas. Eso es ser un cristiano que se preocupa también de su alma, ¿eh? Así que ánimo, queridos hermanos. Hoy 7 de la noche tenemos la misa normal y mañana a las 6:30. Entonces, eso sería la misa solamente dominical 1 mañana. Entonces, a esa hora, después de la tarde, ya no tenemos. Que después la gente va a estar a veces festejando, va a estar tenso, que mi partido está en el segundo, el primero, no sé, en tercero, ¿no es cierto? Entonces, a todos, queridos hermanos, candidatos también para nuestra, lo que es la provincia, diferentes distritos también. Ánimo, pues, si papá Dios te confía ser autoridad, como decía, por ejemplo, el rey Salomón, ¿no? Para dirigir el país hay que pedir papá Dios el don de sabiduría, ¿no es cierto? Pero si nosotros solamente nos fiamos que ya tengo todo, por más que tengas el doctorado, el cargo, porque Dios toma también la decisión para que puedas dirigir también como autoridad, ¿no es cierto? Por eso un buen autoridad tiene que tener también una formación integral, espiritual, no solamente que sea genio, ¿no? Sino también de vida cristiana, queridos hermanos. Dar ese testimonio, ¿no? Es siempre desde la parroquia inculcamos a todos los candidatos, ¿no? Seamos coherentes con nuestra vida. Ojalá, queridos hermanos, a quien nos toca, pues tendremos que saber trabajar juntamente con la parroquia, porque la parroquia también es una institución que siempre nosotros trabajamos juntamente, ¿no? Por eso a nosotros no podemos decir, sabes que este es mi partido, esto no me cae bien, sino a todos, ¿no? Si Dios nos da esa postura a la autoridad que toca, pues por eso también, queridos electores que están, siempre conocer a vuestros prójimos, qué capacidades, qué vida cristiana tiene para poder dirigir esta población, ¿no? Pero si una persona no tiene vida cristiana, ¿cómo va a decir a su hermano, haz esto, aquello, y te valoro, ¿no? Entonces puede perder la identidad, ¿no? Por eso siempre, la iglesia siempre va a ser buscar la unidad. Nunca puede buscar la iglesia la unidad, decir, este es solo mi grupito, con esto no más trabajo, sino con todos, porque la iglesia busca la unidad y la fraternidad en medio de los conflictos, como dice San Francisco, así es que hemos visto, ¿no es cierto? Entonces vamos a terminar con esta oración de San Francisco para terminarnos. Ya estamos, hemos llegado ya un parte, damos un minutito, ¿no es cierto?, de música y después entramos tal vez con la oración de San Francisco.
3: Sí, antes de ir justamente, padre, con la oración, que ya lo tenemos listo. Manuelito ha estado bien atento a la imagen que puse de San Francisco, de decir, en la pausa anterior. Y lo que él justamente me indica es que, no sé si podríamos explicar un poquito, padre Primo Brisset, ¿por qué San Francisco de Asís lleva una calavera en su mano izquierda? ¿No? Justamente quizá para darle mayor énfasis a esta fiesta, y justo vuelvo a poner la imagen que Manuelito se refiere, del por qué, ¿no? Tiene un significado justamente del por qué lleva esa calavera San Francisco de Asís en su mano.
0: Bueno, pues podemos verlos en un sentido espiritual, tal vez no sea exacto o preciso como dijo San Francisco, así como digamos, ¿cierto? Pero en un sentido, un santo, una santa lo lleva a una pieza de una persona porque también va a pasar a esa etapa del proceso. Nadie vamos a escaparnos de la muerte, por más que sea santo, así como en otras palabras, ¿cierto? Entonces, por eso toda persona en santidad valora también lo que es el resto del ser humano. Entonces, quiere decir, ¿no? Que también voy a pasar esa etapa de la muerte. Entonces, Señor, también que yo aprenda a aceptar tal como soy también, que esta carne, este hueso que me ha dado mis padres, también sea motivo para poder entregarme del todo, ¿no? Después el día del juicio de universal, donde ese hueso se incorporará donde está su pieza y comenzará a andar, poner delante de Dios para rendir cuenta a Dios, ¿no? Por eso es, los santos, como le digo, siempre valoran lo que es la dignidad de la persona. No sé si hay algo más, podemos acotarlos. A ver.
4: La IA.
2: Sí. Bueno, las calaveras representan la inevitable muerte, ¿no? Como bien mencionado Padre Primo, ya que al ser inevitable uno al final no tiene la última palabra, ¿no? En algún momento va a llegar la muerte.
5: En realidad, la iglesia, hermanitos, esa imagen no se ha basado siempre porque la iglesia, al momento de venir aquí a, digamos, estas tierras, ha evangelizado por medio de imágenes, ¿no? Primero los cuadros, también las imágenes como bultos. Y esta imagen en particular, ahí es más, le falta su cruz, ¿no? En esa imagen. Cuando uno, o sea, realmente conoce de estas cosas, pues no, hay cosas, detalles que uno no puede obviar, ¿no? Porque ahí está sosteniendo una cruz. Pero no sé, Manolito, que nos está escuchando. Por favor, hay que oír a todos los devotos de San Francisco, ¿no? Es un llamado de atención también, porque no solamente se trata, o sea, hay que ponerle todos los atributos que ahí está, porque lleva una cruz ahí, es más, está viendo la cruz. Entonces, en su mano izquierda lleva justamente una calavera, ¿no? Un cráneo que nos hace tener conciencia diaria, y esto necesariamente, queridos hermanos, nos tiene que tener
3: que hacer reflexionar diariamente. Eso es lo que justamente había dicho hace rato, ¿no? No sabemos cuándo, dónde y cómo nos vamos a ir, pero sabiéndonos seres mortales, también vamos a entender nuestra naturaleza, nuestra condición, y sobre todo que la muerte no es el final, no es la última palabra, hermanos, que todos vamos a pasar por eso, pero también ese momento nos va a llamar para estar en gracia, y Dios quiera, ¿no?, que no tengamos un mal cuarto de hora en nuestra vida y que haya un sacerdote, hermanos. O sea, pidan que haya un sacerdote, háganse amigos de un sacerdote. Porque un sacerdote es con sus manos, ya les he explicado cuántas veces, hermanos, sus manos están consagradas para justamente absolvernos los pecados, absolvernos, tener la gracia, nuevamente esa amistad con Dios, para que cuando usted y yo todos descansemos, podamos descansar en esa amistad como cualquier santo, hermanos. Santo es ese que descansa en la amistad. Por eso hay una plegaria, Padre, ¿no? Acuérdate de aquellos que durmieron en la esperanza de resurrección. Y ahí dice, habla de nuestra madre, la Virgen María, y también, ¿no?, de aquellos que vivieron en tu amistad. ¿Y qué es vivir en tu amistad? O sea, vivir en la santidad, y no solamente, y no, ya les dije, ¿no?, no es vivir pues así santamente como si uno sudaría agua bendita, ¿no?, sino que uno tiene que luchar contra esas debilidades hasta el final de su vida, hermanitos. Usted, yo, todos tenemos debilidades como cualquier otra persona, pero tenemos que tener siempre presente que, como San Francisco, tener esa conciencia de que algún día nos va a llegar el descanso. Pero hay que tener también la voluntad de irnos a confesar. ¿Por qué me voy a ir a confesar con un cura más pecador que yo? Dice, ¿no? Pero habla el santo, ¿no? No, nadie, hermanitos. Todos tenemos faltas, fallas y debilidades. Y tenemos que acercarnos a un sacerdote. Un médico, un doctor no le va a perdonar los pecados. Pero un sacerdote sí le puede absolver los pecados.
0: Así estamos, queridos hermanos. Entonces, un poquito para más aclarar, incluso, como decía, podemos dar esa respuesta, como dice Job, ¿no? Job dice con esta respuesta de San Francisco, así es casi similitud, ¿no?, lo que dice, ¿no? Desnudo vení del vientre de mi madre, desnudo volveré, ¿no? El Señor me lo dio, el Señor me lo ha quitado. Por eso, él lleva en su bracito, por eso dice en su, lo que es el recuerdo, por ejemplo, ¿no?, la vida terrena, ¿no? O sea, aquí en la vida terrena somos pasajeros, nadie es eterno, ¿no? Por más que Francisco había tenido sus telas mejores, sus oros, así es, hoy todo quiero deshacerme, yo quiero darme de, así como mi mamá me ha traído a este mundo. A mí no, yo quiero, por eso dice, cuando le preguntaron al, ¿cómo se llama?, delante de las autoridades eclesiales, San Francisco se quitó, se despidió y se fue a Calate, y la gente dijo, y este se ha vuelto loco, ¿no? Así como dijeron, ¿cierto?
3: Pues, también, ¿no? Estimo por basura, decía, ajá, todo lo estimo, claro. O sea, toda mi ganancia lo estimo por nada, ¿no?
0: Así es.
3: Pero soy, yo tengo todo en la gracia Cristo, de Dios.
0: ¿No? Por eso dice Francisco, por eso lleva esta calaverita, ¿no? Incluso meditamos sobre la muerte, ¿no? Sobre la desesperación como un paso hacia Dios, ¿no? ¿Qué hombre, qué persona no se preocupa? ¿Y cómo voy a morir, no? ¿Y quién va a cuidar de mis bienes? ¿Quién va a cuidar de mi casa, de mi familia? Y dice, cuando uno está enfermo, por eso dice, hoy vaya preparándote, ¿no? Por eso decía, es cuán importante el sacramento de unción de los enfermos, ¿no? ¿Cuántas personas están escuchándonos? Yo siempre en la misa, tal vez ya les habré cansado a los calqueños, ¿no? De hecho, también soy calqueño, digo, ¿no? Querido hermano, pásame la voz. Si un enfermito, una enfermita está malo, y avísame, yo voy a ir a atenderlos, a prepararlos para la muerte. Alguien dirá, pues, ¿quién es el padre que se cree para que puede despacharlo? De verdad, esa gracia, ese sacramento que ha hecho es Jesucristo, querido hermano. Yo, como sacerdote, soy instrumento de Dios para poder decirlo, querido papá, mamá, hermano, niño, Dios te ama tal como eres, pero de tus pecados te arrepientes, te vas preparando poco a poco, ¿no? Por eso el sacerdote le pone en su frente, ¿no?, que esta unción santa, unción de los enfermos, te borre tus pecados y te dé la gracia y el perdón, ¿no? Es lo más curioso cuando un sacerdote le pone, ¿no? De verdad, por eso a mí muchas veces en otros parroquias que he pasado, pasaron a veces 2 o 3 horas después de ungir la unción de enfermos, y después cuando estoy llegando a la parroquia me dicen, padre, el caballero, la señora que has ungido, ha muerto, ¿no? De verdad, es una previa preparación, por eso es tan importante, queridos hermanos. Ajá. Entonces, si esa persona ha dicho, sí, me arrepiento de pecados, eso se lo ha ganado el cielo, como le digo, queridos hermanos. Por eso es tan importante, comuniquémonos, acerquémonos. No solamente es para aquel abuelito, sino también un niño está enfermo, hay que llamar, si está bautizado. Por eso es cuán importante se hace, ¿no? Cuando un niño está enfermo y no está bautizado, ese bautismo se hace, por ejemplo, incluso bautismo de emergencia, ¿no? Si se bautiza y le pone un niño enfermo, ese niño está preparado, si Dios quiere, que lo sea. Así que estamos terminando, queridos hermanos, de esta mañana. 10:36, que siempre esta Radio Soberana va llegando a todas periferias de nuestro Valle Sagrado y a toda zona alta, también lo que es acá zona urbana. Así, querido hermano, muchísimas gracias a todos. Entonces, con esta oración de San Francisco, para terminarlos también vamos a hacer esta oración, queridos hermanos. A ver, nos ponemos bonito a todos, estamos acá en la emisora, a ver. Señor, hazme instrumento de tu paz. Donde haya odio, ponga yo amor. Donde haya ofensa, ponga yo perdón. Donde haya discordia, ponga yo reunión. Donde haya error, ponga yo la verdad. Donde haya duda, ponga yo la fe. Donde haya desesperación, ponga yo esperanza. Donde haya tinieblas, ponga yo la luz. Donde haya tristeza, ponga yo alegría. Oh Maestro, que no busque yo tanto ser consolado como consolar, ser comprendido como comprender, ser amado como amar, porque dando se recibe, olvidando se encuentra, perdonando se es perdonado y muriendo se resucita a la vida eterna. Amén.
4: En nombre del Padre, del Hijo y Espíritu Santo. Amén. Buenos días a todos radiantes, muchísimas gracias. Hasta el próximo sábado, queridos hermanos, ya estaremos informándonos qué pasará durante esta semana, queridos hermanos. Así que papá Dios siempre nos cuide, los ángeles de la guarda. Así que hasta la vista. Gracias a todos los oyentes. Vista, baby.

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1: 10:39.
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1: Chicos, ¿estamos listos? Señorita maquilladora, por favor. ¡Corre audio! ¡Listos! ¡Acción!

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1: 1:46.
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0: Cordiales, buenas tardes a todos y cada uno de nuestros oyentes a lo largo y ancho de todo el Valle Sagrado de los Incas y a través de nuestras páginas de la web, en todos los lugares donde está Radio La Soberana, la auténtica voz de Calca, listos ya para presentarles la programación de esta tarde del día de hoy, sábado. Sábado 3 de octubre del año 2026.
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0: Recuerdos musicales del ayer por Radio La Soberana para presentarte lo mejor en música selecta de todos los tiempos, de todos los ritmos. Música latinoamericana, música romántica, música de todo ese espacio también del bolero y también aquello que siempre ha hecho vibrar al corazón, la música mexicana. Estamos junto a ustedes, mis amigos, para poderles llevar esta programación a esta hora de la tarde, recorriendo los grandes caminos de la vida que nos abren esa posibilidad de estar en la compañía vuestra. 4 de la tarde, ya con 08 minutos, iniciamos esta programación con estas canciones.

4 de la tarde ya con 12 minutos, recuerdos musicales del ayer por Radio La Soberana, estar junto a ustedes, mis amigos, en este día es tan válido, por eso acompañarlos también. Desde nuestra estación radial, invitarlos siempre a que el día de mañana, como buenos ciudadanos, dentro del marco de la corrección, el respeto mutuo, tengamos que acudir a las urnas, pues, para hacer de que las elecciones a nivel de los distritos y la provincia, más la regional, se cumplan como debe ser. Muchísima facultad importante van a tener las personas en el hecho de elegir a sus autoridades. 4 de la tarde con 13 minutos, presentación exclusiva de la siguiente programación. 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Y de estas posibilidades de la comunicación, ahí, en medio de los grandes momentos, ¿cuántos no estarán? ¿Cuántos no estaremos siempre queriendo agradecer al Altísimo por todas las oportunidades de cantar, disfrutar de estos buenos momentos? A ese nivel, desde lo que es Latinoamérica y al ritmo movido, viene este gran espacio musical. Charrangos, palmas y palmas para decirle, pidamos a Dios.

El tiempo no se detiene, no se detiene el tiempo, mis amigos. 4 de la tarde ya con 19 minutos. Estamos en la compañía desde Calca, la capital del Valle Sagrado de los Incas, con esta programación Recuerdos Musicales del Ayer. Cada ritmo, cada interpretación, cada artista tiene lo suyo y hace pues también todo lo viable para poder a propio de cada día en cada hogar dejar pues una huella del recuerdo. A esta horita de la tarde, saludos a quienes nos honran con su presencia. Gracias por estar con nosotros en los 91.3 de Radio La Soberana, la auténtica voz de Calca. Todo va quedando listo entonces para lo que es el gran momento de la verdad en los pueblos más pequeños, más grandes, que tienen también que elegir a nivel de región a sus autoridades, y eso está ahí en este gran momento también recordándose. A las 4:20 minutos, dentro de las tareas y básicamente la característica de este programa es compartir algunos detalles de lo que son los momentos de reflexión. 4:20. ¿Sabía usted que en el respeto encontramos la fuerza para superar conflictos y construir soluciones? ¿Cuánto de esta verdad se ha ido dando en estos días? ¿Mucho, poco, escaso, nada, o quizás recién se pueda dar? Ahí también bastante de verdad en lo que se dice: la tolerancia empieza por escuchar, para entender, no para contestar. Muchas cosas se han ido dando, pero aún así superando, estamos en ese gran momento de seguir cantando, de seguir abrazando esas realidades. Si decía la primera canción que nosotros soltábamos en la programación, los caminos de la vida no son como los que yo esperaba, ¿qué dirán de aquellos que ya han ido recorriendo distintos caminos y traen muchos gratos recuerdos? En la voz, por ejemplo, de Leoda.

0: 4:23.
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0: y todo en cuanto a música se refiere, está pues a través de Radio La Soberana, en este gran espacio del Valle Sagrado de los Incas, preocupación de sobremanera cuando se destruye el ambiente a través de los incendios forestales, el descuido de la gente y en esta parte de lo que está pues Yanahuara por Urbamba, se alzó el fuego hasta lo más alto de los Andes en ese lugar. Se viene, creemos nosotros, hasta este espacio de Pumahuanca, toda esa zona alta, y también otro tanto en la zona de Chinchero con este espacio de lo que es Cooper en ese sector, que se viene también produciendo otro en la parte alta, y eso es riesgoso para nosotros que somos vecinos propiamente en la zona de Juchicosco, la zona alta de Saclio, Unuraqui y todos esos sectores. 4:24. En la sombra y en la luz, en el momento más especial, están los recuerdos musicales que se va difundiendo a través de todas las posibilidades en radio. ¿Y qué se dice de las canciones que nos hablan de la vida? La vida es duradera en el tiempo, solamente es pasajera. ¿Qué somos en la vida? Aves de paso, vamos a ir encontrando momentos de lo que nos hablan, de aquello que para muchos la vida significa. Al ritmo de un espacio de toda la gran América del Sur, la América del Centro, viene para ustedes esta entrega musical. 4:25. Recuerdos musicales por Radio La Soberana.

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1: Cuatro de la tarde con 29 minutos, 4:29. ¿Cómo están nuestros amigos que de tiempo se vienen hacia Calca, pues, para cumplir también esta responsabilidad de participar en las elecciones? Por cierto, todo va yendo en calma, siempre es bueno respetarnos y también estar ahí viviendo con calma y también dentro del marco del respeto este proceso electoral. 4:30. Y en esta horita de la tarde, ¿qué nos dice los mejores mensajes respecto de lo que es la vida? Recuerde usted que en la vida es importante tener un amigo que sea a la vez espejo y sombra. El espejo nunca miente y la sombra nunca se aleja. ¿Comprende usted cuántas cosas se dan así en todos estos aspectos? La verdadera amistad resiste el tiempo, la distancia y el silencio. ¿A cuántos amigos ya olvidó? ¿Cuántos amigos lo recuerdan? ¿O solamente fueron pasajeros? Muchas cosas están ahí en el mundo dadas con todo lo válido y por ello, desde Radio La Soberana, seguimos soltando para usted estas canciones que nos regalan las posibilidades de decirnos: hay tantas verdades que la vida misma nos hace ver. Dificultades, alegrías, triunfos, caídas, pero la vida en sí es una sola para todos. 4:31. Aquí y allá se vienen las canciones y este cálido momento para poder también compartir. Cuando uno está, te podrá decir: así es la vida. Y esta vida, ¿cómo está para ti?

4 de la tarde, 36 minutos. Cómo avanza el tiempo, cómo este no se detiene. Y estamos ahí en la compañía especial de todas estas grandes expresiones musicales en nuestro programa del día de hoy. Recuerdos musicales que marcan la diferencia en una tarde llena de sol, en una tarde en el que pues muchas familias han optado por estar bajo la sombra porque todo ese momento está ahí, también haciendo de que algunos arriesguen por la insolación y tengan ahí problemas con la piel. 4:36, 4:36. Y estos temas que nos han ido presentando también las canciones, ¿cómo se expresan en otros espacios de la música? ¿Cómo se expresan en otros momentos del cantar? Y ahí, en medio de eso, hay tanto que estar siempre recordando. Por eso, las alegrías solamente se vivencian al escuchar, al compartir, y eso es también muy bueno. 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Estamos presentándoles estas canciones y siempre recordándoles que es importante que toda amistad verdadera pueda significar algo profundo en el corazón. Se dice que los amigos que tienes y cuya amistad ya has puesto a prueba, engánchalos a tu alma con ganchos de acero para que estos no puedan desprenderse y sean para toda la vida. ¿Qué dice usted de ese detalle? Algo más. También la vida es mejor con amigos de verdad. ¿Y cuáles son esos amigos? Usted sabe cuáles son. ¿Son solamente los de ocasión en un compartir? ¿Son aquellos que están en las dificultades, en las dolencias, los triunfos y fracasos? Muchas cosas que decir sobre la amistad y también sobre la vida. Y por fin, ahí también algo que hablar de este espacio que a todos sacude en una tarde especial. ¿Sabía usted que la adolescencia es el momento en que nos comprometemos por primera vez con el amor, la amistad y el resto de satisfacciones que la vida puede ofrecernos? ¿O estamos todavía adoleciendo de algunos detalles? 4:40, vamos a visitarnos un espacio musical que ha marcado diferencia en todos los tiempos. Música para ustedes, música en un atardecer especial en Calca, nuestra tierra, al ritmo latinoamericano.

0: Oye, ¿conoces esta señal? ¡Claro!
1: 4 de la tarde, ya con 41 minutos, y en medio de este espacio de querer encontrar música importante para usted, se nos detiene la posibilidad, pero ahí estamos a otro ritmo también de la música que gusta a muchísimos amigos hoy presentes en el Gran Valle Sagrado de los Incas.

4 de la tarde, 4 de la tarde con 44 minutos, y esto es tan importante y tan válido porque cuando uno comparte esta responsabilidad se viene también estos grandes momentos para cuando se tiene que describir lo que es verdaderamente el sentido de la vida. A esta horita de la tarde, saludos cordiales a quienes están ya aquí en Calca, nuestra tierra, visitando a la familia, estando siempre al pendiente de todo lo que es ahí indispensable. ¿Y sabía usted que la familia no siempre es de sangre? La familia también son esas personas en tu vida que te quieren bastante, son aquellas que te aceptan por lo que realmente eres. Aquellos que harían cualquier cosa por verte sonreír, por verte alegre. Aquellos que te aman sin importar nada, también son familia, tus amigos verdaderos. ¿Cuántas cosas se nos dan en los días y días que, por cierto, los que tenemos fe, abrazados a esa realidad, confiando en el ser superior, estamos ahí también ligados a que debemos seguir siendo respetuosos de los demás? 4:46, presentación de recuerdos musicales del ayer para invitarte a un espacio más de la reflexión. Recuerda que la amistad es la sombra de la tarde que crece hasta que la vida del sol se pone en el firmamento. 4:46, música para ustedes, música de estos tiempos gratos que hoy nos recuerdan y vuelven cada vez con la mejor fortaleza de regalarnos este buen instante. 4:46 para ustedes, con el mayor momento del cariño, en Radio La Soberana 91.3 de la frecuencia modulada. En la página web también puede encontrarnos. Aquí están estos gratos momentos. 4:47.

4 de la tarde, 49 minutos ya. La música está en ese espacio latinoamericano visitando para poder compartir, para poder estar cantando y estas expresiones estar vivenciando cada vez mejor estos grandes momentos. Y en este ritmo de lo que es también la música de los tiempos idos y no volvidos, viene una gran interpretación de una agrupación, por cierto, latinoamericana, que marca la diferencia en ese momento de interpretar, de cantar, de hacer que todos sean partícipes de cuando se ponen al aire, cuando se ponen a hacer que los pueblos disfruten de sus melodías. Recuerdos musicales, sonidos especiales que mueven.

0: 4 de la tarde, 54 minutos. Vamos a irnos a un espacio de la publicidad para retornar con ustedes en recuerdos musicales del ayer, cuando el sol ya se nos ha de ausentar.
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7: 5:05, nuevamente con ustedes, mis amigos, listos ya para presentar la segunda parte de Recuerdos Musicales del Ayer por Radio La Soberana.

5 de la tarde ya con 9 minutos, música de todos los tiempos, gratos recuerdos de esta presentación a través de Radio La Soberana. Y en el margen de este ritmo musical hay otros tantos que también visitan todos los espacios, y por eso en ese grato momento cuando se canta, cuando se hace música, los grandes intérpretes siempre recuerdan a mamá, a papá, a los hermanos, a los amigos, en medio de su composición musical. Y eso también es importante cuando en ese margen, si hemos escuchado, por ejemplo, lo que decía este gran cantante desde Argentina, Mamá Vieja, hoy vamos a visitar otro espacio que también suele decir y cantar a ese ritmo o a otro parecido desde otro hermano país también de Latinoamérica para cantarle Querida Mamá. 5:10.

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las tardes especiales, y en ese margen de todo este grato momento podemos también seguir compartiendo nuestras posibilidades de dar alcances respecto de cosas importantes que se tiene en este momento. ¿Sabía usted que el amor no reclama posesiones, sino que da libertad? Siempre y cuando ese amor haya alcanzado una adecuada forma de llevarlo consigo. Muchos amores podrían ser no solamente eso, o ser mucho más. También se nos dice, la vida tiene el color con el que tú la quieres pintar. ¿Y cómo es ese color? Muchos lo hacemos a veces gris, triste, empeorativo o por ahí también quizás más alegre, radiante y así sucesivamente. 5:15 minutos a esta hora de la tarde antes de presentar la siguiente canción. Se habla y se dice que también hay cosas que nosotros debemos ir alcanzando. Por ejemplo, el amor es la condición en la cual la felicidad de otra persona es especial para la tuya propia. Mucho se habla del acercamiento ya al matrimonio, de la esposa que se tiene al lado, de cómo se comparte el día a día y esos detalles tan importantes. 5:16, visitando otros espacios de la mejor música en recuerdos musicales, vamos a encontrar algo válido, algo fuerte en esta tarde en el que el sol ya se nos aleja, se viene el frío y aquí están las canciones.

5 de la tarde, ya con 18 minutos, 5 con 18, tardecita especial, tarde en el que por todos los espacios, a veces cuando uno observa el firmamento se sienten humaredas que vienen desde distintos lugares, y es que ahí a alguien se le fue la mano, la ocurrencia o el descuido, para hacer pues de que también pueda darse esto de estar destruyendo el ambiente. Y una vez más, recapacitar, reflexionar y estar concientizando a los nuestros para evitar producir fuego abierto en los lugares donde vamos a pasear. 5:19, la producción musical de todos los tiempos está ahí en todos y cada uno de los gratos recuerdos que Radio La Soberana va presentando. Una melodía tan especial, una melodía que va adentrándose al mundo de los recuerdos, nos trae aquel gran intérprete de la música del recuerdo en unión de los mariachis que siempre han ido acompañando sus éxitos y muchos de ellos también cantándolo. Vamos a recordar a Leo Dan en una noche especial.

5 de la tarde, ya con 24 minutos, canten mariachis, canten, expresión de Leodán y esos temas que están siempre vigentes en todos los tiempos. Se dice también que la vida es una aventura llena de alegría. Aprovecha cada momento, disfruta cada día y sé agradecido por todas las bendiciones que recibes. ¿En verdad somos agradecidos? ¿Cuánto nos falta corresponder? Ojo, no olvidar que estamos de paso, que la vida dura un instante, que no se encuentra dos veces a la misma persona y que las oportunidades se esfuman si no se aprovechan. Así que hoy vive la vida como debe ser. Quizás mañana, quizás pasado, no sabemos cuándo. 5:25 ya, y las canciones para el amor, para nuestras señoras esposas con cariño, para nuestras hijas, hermanas y mamás. Siempre el detalle importante de la música viene en la compañía de estos grandes intérpretes que hacen, pues, que al golpear cada vocecita, que al golpear cada frase, ahí están dedicando todos esos grandes momentos. Y por eso hay alguien que al ritmo de esas melodías le cantan y le abren la oportunidad a más de alguien que estaba teniendo cierto olvido por el ser que ama, por el ser que quiere y por todos esos detalles. En un lugar importante de la vida están marcando la diferencia ellas, mujeres importantes en nuestras vidas, nietas, hijas, esposa y mamás.

5 de la tarde ya con 30 minutos y este temita que viene a continuación va a ser un regalo grato de los papás a las hijas. ¿Cuántas personas tenemos una hija ahí? Marcando siempre ese grato recuerdo en la vida y eso es importante y también trasciende los espacios. A esta horita de la tarde, estando ya a punto también de que llegue la noche, muchos gratos recuerdos se vienen en estos momentos de que nuestras señoritas hijas las hemos visto crecer, nacer y así hoy convertidas ya en grandes profesionales, convertidas muchas de ellas en mamás, en esposas y también pues sembrando cosas importantes para todos y cada uno en este caminar de la vida. A las 5:31 minutos, algo más que decir sobre las cosas. Preguntarse por ahí, y algunos lo suelen hacer, ¿y qué es el amor en sí? La respuesta va por aquello que muchos alcanzan y dicen que el amor es una construcción inteligente de dos personas sabias que deciden ser amigos, compañeros, cómplices, novios y buenos amantes. Que a pesar de los problemas que nunca faltan, se eligen cada mañana para seguir caminando juntos por la vida. Juntos por la vida. Eso es algo importante. 5:32 y ahí está para ti esta canción, Atsumi y Sarita Bella, por cierto. 5:32.

5:34. 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Vamos a ir visitando otros espacitos musicales, estos que golpean fuertemente a los que están buscando los recuerdos dentro de las interpretaciones musicales.

5 de la tarde con 37 minutos, promesas que vienen, promesas que van, recuerdos musicales que va llegando a través de Radio La Soberana. Y en medio de todo ese canto y esas alegrías, por ahí, más que una canción, más que una verdad, tiene también para usted esta posibilidad de encontrarse con aquellos gratos momentos del ayer con, por ejemplo, Leonardo Fabio, que nos cantaba estas sus canciones de gratos recuerdos.

5 de la tarde, 41 minutos. Cuando llega la noche, también siguen llegando los recuerdos. 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

5 de la tarde ya con 45 minutos, como se marca la diferencia. 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Y de esos grandes momentos, de aquellas interpretaciones gigantes, vamos a recordar en esta tarde a alguien especial, Rafael.

0: 5:48 minutos. Qué gusto da escuchar cantar a Rafael, pues, de aquellos años tan gratos en el que sus presentaciones llenaba más de un coliseo a nivel de todos los países donde solía visitar. 5:48 minutos, y en el marco de las canciones y en el marco de todas estas presentaciones en el día a día que tenemos en la tarde para podernos ya ir despidiéndonos de esta programación. Y antes bien recordarles, en todo espacio alguien tiene que decir, y un sabio dijo una vez, las personas buenas son como las velas, se queman a ellos mismos para darle luz a los demás. Y algo más todavía especial, déjame decirte que el amor de tu vida no es quien te enamoró y se fue, ni el que se fue y te reemplazó, ni mucho menos quien te promete estar siempre ahí y se marcha para siempre. El amor de tu vida es quien te acepta como eres, no te abandona, es atento, te quiere con o sin cicatrices, te es sincero, te da amor todo y grato momento especial para ti. 5:49 cosas especiales de la vida, y aquí está también estas canciones que marcan las mejores posibilidades de decir algo en especial. ¿Escuchamos? Sí, señor.
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Para ustedes, mis amigos. Recuerden que la vida no se repite. Aprovecha cada día como si fuera el último capítulo de tu historia. Abraza con fuerza, perdona de corazón. Sueña en grande y ama sin condiciones. No dejes para mañana los momentos que puedes vivir hoy, porque la vida pasa rápido y no siempre da segundas oportunidades. Bien. Se entiende lo dicho y dentro de ese espacio, ¿cuántas veces hemos desperdiciado panes sobre la mesa? Canción de reflexión, canciones del recuerdo y gracias Panificadora Las Gemelas, Café Valle Inca, también estamos gracias a Pizzi Granja Puma Banca, las pizzas del duende las pizzas para usted e Inca Kiru. Buenas noches.

Recuerdos musicales del ayer. En el reencuentro musical estaremos el próximo sábado. Y siempre augurándole que tenga un hermoso atardecer y la noche para poder prepararnos y cumplir mañana con nuestra labor importante. Buenas noches con todos ustedes y que tengan un feliz despertar con permiso.

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1: 6 y 3.
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